Y si te acuerdas como decía, vea, hable, diga, pan y salado, queso, mortadela y de todo eso. Entonces, no me vengas así con ese cuento, con ese yun yun ahora. Pero una cosa...

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2: Amables oyentes, tengan todos y cada uno de ustedes mis más sinceros y cordiales saludos. Un día más, ya nos encontramos listos en las cabinas de esta prestigiosa emisora radial para poder ingresar a cada uno de sus hogares, a cada uno de sus corazones, y pidiéndole a Dios y a la Virgen María que todos mis compadres y mis comadres estén pasándolo de lo mejor. 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Mucha atención al señor Pablo Vera, que nos escribe desde Estados Unidos. Mi querido compadre, no esté dudando de la compañera de su vida, de la señora Valentina. Ella la quiere, ella la ama. El problema es usted, que está falta de interés hacia ella por estar con los amigos en las fiestas, en el vóley, en el trago. Dedíquese más, acérquese más a la señora Valentina y verá que su vida va a cambiar, porque ella te quiere, ella te ama. Cualquier cosa, mi querido compadre, comunícate al finalizar el programa para poder hablar en una forma amplia, en una forma privada. Mucha atención a la señora Camila Castillo, mi querida amiga que me escribe desde Nueva York, Estados Unidos. Ese problema de su salud, el cual tú me pides que yo te diga si es una enfermedad que tiene curación o es una enfermedad maligna, pues mi querida hija, tu problema de salud es una enfermedad natural. Usted tiene unos cálculos a los riñones. Esto, con un tratamiento natural a base de hierbas, de cortezas, de raíces, expulsará esos cálculos y volverá a ser una persona sana. De lo contrario, vaya a un especialista, a un urólogo, y siga el tratamiento que le dará el especialista que usted elija para su curación. 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algún viaje que usted piensa realizar, como es de llegar a los Estados Unidos y no puedes conseguir la visa o llegar por intermedio de un coyotero, porque todo te sale mal y te regresan y después quedas completamente endeudado. Hay personas que me están llamándome por el WhatsApp y me dicen: maestro, yo les he escrito a usted por Messenger y me han respondido, pero me he dado cuenta de que no es usted, porque me dieron otro número, no es el mismo que usted da aquí en su programa. 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Mi mujer, de ser una mujer amorosa, cariñosa, de un momento a otro llegó a cambiar. Me dice que ya no me quiere, me dice que ya no me ama, que me detesta, que quiere separarse de mí, que me desaparezca. Pues tenga mucho cuidado, el daño, la maldad existe. 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Muchas personas que han trabajado muy bien, que han ganado su dinero, han tenido su negocio, han tenido su compañía constructora, pero vayan a verlo ustedes, por el daño, por la maldad, llegaron a perder todo. Se quedaron en la miseria, se quedaron en la pobreza total, endeudados. Otras personas que han sido sanas, fuertes, robustas como un roble, pero se acostaron a su cama y al siguiente día ya no se pudieron levantar. ¿Y saben por qué? Porque fueron víctimas de daño, de maldad, brujería, por intermedio de nombres, de fotografías o prenda de vestir. 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
1: Eso sí es, eso es.
2: ¡Humberto! ¡Humberto!
1: ¡Ay, qué rico es!
2: ¡Humberto! ¡Otra vez soñando pendejadas! ¡Ya levanta, breve! ¡Anda al trabajo! Verás que están votando por cualquier pretexto. ¡Apúrate! ¡Irás bañando!
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0: viernes. Pues bueno, aquí yendo a laborar, ¿no? Eso. No quiero doblar lomo. Oiga, muchachos, tóquense el sapito, ¿qué han de hacer hoy día? Oye, bien, por ser viernes, ya, tóquense el sapito, ya. Sapo la vecina, tóquenle, no sean malitos. Ay, no se olviden, los cuartos luchones, no sean malos.
1: No, estamos bravos, no entiendes que estamos bravos contigo. No entiendes. Así que, ¿qué no me explico? No, yo iría a ponerle a. ¿Qué dice Josecito? Confirme.
2: Un saludo, Jimmy y Fer. El tiempo con la buena música de la Tuca y aquí cambiando.

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Saludos amigos de Ayipucha People. Acá desde los Estados Unidos, yendo a laborar, porque entramos a las 8, ¿no? Para todos los plomeros de New York. Saludos Vinny y Pep. Buen programa, brother.

0: Gracias, mi Nancy.
1: Gracias, Nancy. Saludos para el medio limón. Así estaba yo hace un tiempo atrás.

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0: Saludos para esos meros metaleros, Cristian, Anelio, Ángel, Andrés, Jorge, a full trabajo activados. 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El saludo, Vini, buenos días. Este ya le leí. El saludo para Vinicio. El saludo para el Jamil Stalin, España, que está bajando a Eche Alicante.
1: Ay, ay, ay, está el hombre, para que vean nomás.
0: Saludos para Alexandrita Calva, buenos días. Vinifer, saludos, feliz viernes, feliz fin de semana. Gracias.
2: Gracias.
0: Por acá también el saludo para la Amelia, también Amelia presente.
2: Abran la puerta y ella Amelia.
0: Está congelada del frío. 8:23 en la recta final. 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
0: Ahí está, para que quede en evidencia. Después dice que no pasamos. Queda en evidencia, señor.
1: Claro.
0: Jefecita, tiene una hora, más de una hora, para revisar cuántas publicidades pasamos al día. Al día, sí. Vamos con más, señor. 3, 2, 1.

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0: ¿Tú estás loca? No me hagas reír. ¿Qué cosa?
1: ¿Qué?
0: ¿Que recién has comprendido que me quieres?
1: ¿Recién?
0: ¿Que podemos empezar de nuevo?
1: Vale, no vale.
0: ¿Me estás pidiendo que me quede?

0: si manejan, no tomen. Conmigo nos vemos el lunes, ya saben, 5:30, 8:30 por La Tuga con doble K, muchachos.
1: Gracias, cuídense mucho, que tengan un lindo día. Nos vemos el día lunes, si Dios lo permite. Esto fue todo de
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3: Ya, mucho también. Póngase a trabajar, porque Diosito nos hizo guapos y fieles, pero chiros. Hasta la próxima. 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

0: compañeros, buenos días, damitas, buenos días, niños, buenos días, niñas. A los guapos y a las guapas, buenos días, porque hoy día estamos todos guapos, todas guapas. No hay feos en esta radio, no hay feos, realmente no hay feos. Si hay un feo en esta radio, que se retire. Que se retire. No. Pero es que no hay feo. Chiros hay. Quítame ese efecto, por Dios. Chiros, sí, vos. A montón, pero feos no.
1: Con eco salió esto de chino.
0: Pero feos no. ¡Borrachos hay! Chicas, eso sí, aquí, a full, ¿sí o no? Pero feos no.
1: Yo creo que entran aquí y ya al entrar ya están, ya ellos saben que entran para tomar.
0: La leche de...

me quedé. Pero feos, no. Feos, no. ¿Qué más? ¡Tacaños! ¡Uh! ¡Tacaños a moto! Sí, todos mis oyentes son tacaños.

Eso quiero que me entiendan, chicos. Eso quiero que me entiendan.

0: Allá están puro feo. Podrán tener más plata, podrán darles a sus locutores, a sus DJs comida, flores, regalos, bielas, todo. Pero feos, pues, a feos.
1: Pero si de repente también pero que tenga plata, bienvenido.
0: Pero no feo. Pero si tienes plata y estás guapo, bienvenido. Hoy día puros guapos, quiero que se reposten. Hasta el momento no entran mensajes, no sé qué pasa. O sea, tienen que haber escrito ya los guapos y las guapas, porque hoy día puro guapo aquí. Puro guapa. O sea, perdónenme, esta es la radio que el día de hoy tiene a los más guapos y guapas.
2: La radio sí. Guapa.
0: Ya dimos una nueva idea. Radio guapa. Tu radio guapa. Escucha la guapa radio. Si me estás escuchando, ñaño, tú que quieres abrirte una nueva radio. 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Ya les di ideas, mijos. Bueno, ya, el Willy.
2: ¿Ah? Yo también me voy mejor. Ya tengo el nombre de la radio.
0: Ya el Willy, ya ve. Solo no hará lo que otros. A uno ni se va y ya está proponiendo a mis chicos llevar. Por favor, eso no se hace. Ya una vez afuera, vea usted qué hace. Pero en la misma cabina que trabaja, estarles proponiendo que ir a trabajar aparte. No,

¿O qué tiene otro? El de soltero.

0: lo siento.
1: Está con plata.
0: Pero bueno, está exactamente, claro. Buenos días, hace rato con la Tuca aquí escuchando una guapetona. Por la gracia de Dios, porque cuando camino por las calles me dicen hola guapa, ¿eh? Puntualito llegando a escucharte. Gracias, mi Uber, ya te agrego, ¿ya? Dejará de estarse cambiando solo de número, por favor. Bienvenidos a los nuevos oyentes o a los que por primera vez me escriben. Hola, Neptalí, en el

0: 10:30.
1: Ay, ay, ay.

bombas, por Dios. Hola, guapos, aquí presente y a Isabel. Hola, mi Nancy, buenos días. Saludos a Radio La Guapa. Aquí una guapa de la limpieza con judío. ¿Qué?

0: somos guapos, René. Aunque te veas en el espejo y no veas una persona guapa, no veas esa belleza, tú considérate que hoy somos guapos. No, ay, no, que no soy guapo. No, hoy día somos guapos. Mírate en el espejo. Yo sé que a veces no ves lo que quisieras, pero por hoy sí, por favor. Edwin, saludos a mi media toronja guapa Nancy Morales. Muy bien, hola Erika. Estamos con la guapa Erika de Tuca Radio. Y ustedes también son guapos, no se olviden. Qué gusto y qué alegría para más contagiosa. Ay, que vete, que contagiosa la alegría. Sentí como que fuera mentira. DJ Willy, Erika desde Queens, New York. Una guapa saludando a otra guapa. Así me gusta, Mari, eso, así les quiero hoy día. Saludos desde Charazol. Ancho, primera vez que me escribe. Los mimados de Papalucho. Sí, pues. Al mimado maestro Ángel y al maestro grueso y el oficial y el osito cariñosito. ¿Cómo se llaman para agregarles? Bienvenidos a los que por primera vez me escriben.
1: Nosotros también se ha de poner así.
0: Las mimados de.
1: Los mimados de Mama Eri.
0: Ya, está bien, para que nos copien. Es verdad, hoy todos somos guapos. ¡Esa es! Y para todos los guapos.

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0: ustedes son los que se encargan de abrigarme a mí, de abrigar al Willy y a todos los cuencanos y cuencanas que estamos con frío. Tengo entendido que en Quito no está tanto frío, que acá está más frío, ¿ah? Imagínense. Acá donde estamos los más calientes, los de corazón más suave, todo frío el clima. Acá donde estamos los que damos más calorcito. Eso, los que abrigamos. Cuando a nosotros los cuencanos nos abrazan, es como que te pusieras un poncho. Te abraza y sientes que te pones un poncho de esos que venden aquí mismo. Así, y aquí más frío, ¿eh?
1: Es como la cobija de tigre.
0: Exactamente. Nos abrazan a nosotros y es como que te envuelves en una cobija de tigre. Pero no, por muy duro así, porque raspamos. No. Por abrigados, hijitos. Al cíbaro de mi vida, ¿por qué me borras el mensaje, güey? Hola, Erika, me llamo Carlos. Hola, Carlos, qué gusto. Una canción de los Acostas de la Novela y una a los compas acá en J&T. Paul Sterry, espero haberlo pronunciado bien, ñaño. ¿A qué se dedican en la compañía? A ver, en J&T, Paul Sterry. Disculpe la ignorancia. El GRM, ¿cómo te llamas, ñaño? No me gusta decirte el GRM. ¿Cómo te llamas?
2: ¿Qué dice? Muchachos de Levante, saludos de Eriquita, saludos de Jay Willy.
0: Hola.
2: Eriquita, ponte lista una cancioncita de Fin Quispe. Las Torres Gemelas, ya tú sabes, ya que acá en Estados Unidos se festeja 25 años.
0: Se festejan,
2: mi gusto. De recordar aquel incidente que pasó un 11 de septiembre del 2001. Yeah. Bueno, no sé si has escuchado.
0: Obi.
2: Gracias, saludos desde acá, desde Brooklyn, escuchándote enganchadísimo a la tuca. Yeah. Y las cambio fuera.
0: No ha de ser, se festeja. Se festeja el atentado, dice. No ha de ser, se festeja, de ser.
3: Se conmemora.
0: Por favor, Amelia, si me está escuchando, de leyendo mi mensaje.
3: Sí,
0: que se conmemora. Erika, buenos días. Saludos desde Azogues al Renesín. El Reneseño no tiene espejo, por eso no se puede ver que está guapo.
3: ¡Esa!
0: ¡Reneseño! Kevin Rocano. Está milagro que no está brava. Yo, Sintonía en New York. Saludos. Una canción, Inti, hijo del sol, Donald Trump. Todos somos guapos, menos uno, dice.
4: Ay, es cierto, ¿no?
0: ¿Quién pero será el uno? ¿Será el mismo que yo pienso? Hola, Erika. Saludos desde Valencia, España. Buenos días. ¿Qué tal? Qué gusto tenerles por acá. La gente que recién se va conectando. Hoy he pedido que se reposten todos. Todos los guapos. Porque aquí en esta radio hay puro guapo y pura guapa. Feos no hay, entiendan, no hay. Si usted va a decir, no, es que yo sí soy fea, yo sí soy feo, ¿dónde está ese amor propio, mijos?
3: No encajamos aquí.
0: Imagínense, no, aquí puros guapos. Aquí no, si es que estás feo, no encajas hoy de aquí. No, ya dije, ahorita pueden entrar, ahí vemos, traicioneros, cachudos, cachudas, pero feos no. ¿Qué más? Ya veamos, borrachos, dañados, rebeldes, pecadores aquí a montón. Pero feos no, eso es lo que quiero que entiendan, por

favor. Hasta mientras les doy una recomendación muy buena. 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

0: 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La gente que tiene su negocio, ¿qué espera? Llámeme, escríbame al WhatsApp de la radio. Compartamos juntos esas ganas de crecer. Los emprendedores, tú que tienes tu negocio, tu empresa, tu servicio, publiciten la Tuca y va a ver que su marca se va a hacer conocida porque la gente va a consumir lo que vendes, tus servicios, a conocer tu marca, a conocer tu empresa, que eso es muy importante. ¿Listo? Aquí podemos saber de todo, menos que feos. Usted puede decirme, dígame usted, ¿grupo de qué seríamos aquí? ¿Grupo de peleones? Oh. Pero menos feos. Aquí podemos saber muchos que mandamos indirectas, pero no feos. Aquí podemos saber un montón de gente que hablamos mal o nos equivocamos cada rato. El uno si no es en la mezcla, la otra en la locución y ustedes en sus mensajes. Pero feos, no, amigos, feos, no. ¿Qué más? Dígame usted, en su grupo de amigos, ¿qué hay? Pero menos feos. Así hay un feo, usted debería. Porque ¿quién dice que en la Tuca no hay un feo?
1: Aquí en el grupo de nosotros hay llorones y lloronas. Pero
0: feos no somos. Por ejemplo, a ver, déjenme ver, yo aquí le he visto nomás llorar de la radio ya. Al Takuri, ¿sabe que Albini no llora, no? ¿No? El Vini ahorita está invicto. Invicto en no llora el más amor. ¿Qué podemos hacer para hacerle llorar? No, pero no llora. O sea, yo he visto como que ya quiere llorar. Pero hijo de madre, no le salen las lágrimas. Peguémosle. Lo único de dolor.
1: Ni así.
0: Ni así.
1: Que se ve, no.
0: Ah, no, tampoco. Ya le vi pegado también. Ya cállate. Oiga, aquí en este grupo puede haber Irkis, pero feos, no. Así en tu grupo, busca qué es tu grupo de amigos, pero menos feos. Así haya uno que esté mismo feito, hoy día no. Hoy día todos nos subimos la autoestima, ¿ya? Vamos con más y me voy a la transmisión en vivo con Intrance, por favor. Ah, claro, y se conmemora lo de las Torres Gemelas, ahí está. Esté hablando usted, vea.

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Jesús.

Ni bien empecé la... Vuelva a conectarse. O dejemos. No sé qué hacer. Me salió una restricción justamente. Sí, voy a volver a hacer. Conéctense de nuevo, ¿ya? Ni bien empecé.

0: pasa, le pone los dos.
1: No te

problemas. Si te mandan de la casa, si tu ñora te pone los cachos, si tu salud se agrava ya. Pero tomen, yo al menos si pudiera, si alguien de aquí diría, Erika, te mando ahorita un six pack. Ay, ¿qué tomas, yo no, güey? O sea,

0: unos oyentes guapos aquí. Y tú también tienes tu jorga de guapos y jorga de guapos aquí en la radio, ¿ok? Hoy no hay feos. O sea, si tú eres feo, retírate. Total, uno viéndonos. El Will y yo, así dos. Si tú eres feo, no. Hoy ya todos somos guapos. No importa si tienes entradas ya en tu frente. No importa si hay cana. No importa si tienes un diente. No importa si estás chugniento hoy día o chugnienta. ¿Qué más puede ser?
1: Barbón.
0: Barbón, no te has hecho la barba. No importa. Si estás con el cabello largote así.
1: Cabezón. Sin
0: cabezón. Pelón. Cocolizo. Hoy somos guapos todos, ¿ok? Porque aquí podremos ser chiros, pero feos, no. Lo que yo decía hace rato, en muchas radios, pucha, les mandan comida, les mandan todo. Son platudos, pero feos. En cambio, aquí somos chiros, pero guapos. Sí, porque aquí podremos ser peleones, pero feos, no. Sí, no. Repórtate, ñaño. ¿Tu grupo qué es? Tu grupo puede ser de... de dañados. Duro. Duro, dañado. Pero feos no. Tu grupo de panas. Mi grupo de panas puede ser un grupo de sonsos. Pero feos no. Hola, Juven. Saludos a toda la gente de Londres. Siguiente canción. Ábrele. Audio.
2: Hola, Erika. ¿Cómo estás?
0: Hola, bien.
2: ¿Todo bien?
0: Sí.
2: Saludos. Reportándome hoy. ¿Quieres Montevideo? Oye, por cierto.
0: ¿Montevideo?
2: Está guapa la jefa.
0: Ay,
2: saludos.
0: Ni me veía. ¿O me está viendo? ¿Me está viendo?
3: No sé.
0: Desde Uruguay, ¿verdad?
3: Así dice.
0: ¿Montevideo es en Uruguay o en Paraguay? Willy, ¿en Uruguay o en Paraguay?
3: Montevideo en Uruguay.
0: Porque ya leyó. Arriba, abajo, al centro y

desde Kansas presente. ¡Póngale ganas a la vida, amigo mío, amiga mía! Todos tenemos problemas. Todos quisiéramos a veces quedarnos en la cama y no salir por tanta cosa que hay que enfrentar, ¿sí o no? Imagínense yo, quisiera quedarme en la casa y no estar aquí viendo, teniendo que enfrentarme a ustedes, animándoles, teniendo un montón de problemas. Pero aquí están, animando su día y animando mi día también. Tienes que ver la cara a este. A este logo, digo, a este logo hermoso de

0: confianza en Radio La Tuca Tuca. Un audio. Saludito muy especial aquí en Riobamba para el duro del cementerio, como Arias, el papi rico, de parte de sus peseteras. Y felicitándole por su programa. Y que me pueda dar una cancioncita, La Pesetera, que le estamos escuchando full aquí en el cementerio de Riobamba. Gracias, la radio.
1: Otro

0: Y ha ido todo bien. Presente y activo. Ya que todos se llevaban de la tuca, no querrán llevarse este. Ah, ya que todos se llevaban de la tuca, no querrán llevarse este. Está de 800 y yo cero. ¿Cómo, Will? ¿Qué? ¿Quién se lleva todo de la tuca? ¿Yo?
1: No, ya que se querían llevar.

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13: Hola, hola, hola, ¿cómo están? Eriquita y DJ Willy. Aquí Jaimito reportándose desde Ocinín para ver si me pueden complacer con una canción de Audi, tres notas, para mi esposa María. Quedamos cerca de cumplir los 29 y caminando. Y la canción Mi Vecinita de Vico, sí, para irnos alegrando el día. Saludos y bendiciones.
8: Ay, ¿cómo? Así son mis oyentes. Pero nunca feos. Volvemos de la pausa comercial y muchas gracias a los que se quedaron aquí. Qué lindos que son. Levante la mano los que se quedaron viendo toda la pausa comercial.

0: Mándame tu audio, ñaño. Mándame su audio para sonarlo aquí en vivo. Viernes, mi garganta está seco. Saludos desde Alicante. Un abrazo grande a todos los... a todos los que están aquí en esta...
1: Un audio como este.
2: Esas no. Eriquita, buen día, buen día. Dame la canción Falsa Mujer de Segundo Rosero. Dedicado por esa esposa. Saludos, saludos.
0: No sé por qué me salió una distinción otra vez. Ah, por favor, ¿pueden darle tres corazones blancos?

la vamos a subir. Todavía no hay contenido ahí, pero ustedes ya sigan, porque los primeros serán los elegidos.

0: concierto de las ñañas vayan. Hay más eventos, pero también a veces en los pueblitos, en las comunidades. Me parece que yo, de hecho, voy a estar mañana, me parece. Voy a estar mañana, de hecho, creo que es mañana, no sé, ya voy a ver bien la fecha. ¿Qué es mañana? Sí. Pero bueno, en fin, lo importante es que nuestra música siempre sea apoyada por el público más bonito que son ustedes, ¿ok? Brian, estoy con Rocola, hijo de Dios. Si estoy con Rocola, ¿cómo te mando las ñañas?
1: Ya cuando saquen en Rocola.
0: Dale. Quique, puedes hacer grabar unas rocolas para poder ponerles en el segmento de Rocola, porque aquí mi gente no entiende, no entiende, realmente no entiende. ¿Cómo es cuando son tercos? ¿Cómo es?
2: Mis primeras
0: porfiados,
2: lágrimas,
0: pero no feos.
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Ponga todas mis favoritas. De Juan Álava, mi linda mamita. Denle tap a la pantalla, puede. Ahí está mi canción. Himno de todas las mujeres.

0: suaves andan diciendo que usted y yo somos enemigos.
1: Mejor sería olvidar.
0: Casito, pero le perdoné todo.
1: Olvida al amigo.
0: Dime si quieres bailar. Sabe para la vida, corazón mío mejor.
2: No lo vuelvas a cometer ese error.
0: No vuelvas a hacer ese error, Chávez, porque realmente puedes perder grandes amigos. Amigo Jovis, déjale de ver. Escucha mis palabras, amigo Jovis. Y así lo olvidarás, amigo Jovis. Póngale la de Jovis. Cholo soy.

0: la radio, dice. Lo importante es que sea en el live o en la radio, prefieras la tuca, ñaño. Estás bien. Mientras sigas en la tuca, cualquiera de las dos, estás bien. César Ollobori, solo por esa. Ahí está, ve, la de mi amigo.
1: Yo
0: vi soy. No me compares.
2: Esas son monedas.
0: Decís que le dije chono.
2: Y quedan los blancos.
0: Erika, le humilla.
2: La plata. Nosotros los chones.
0: César Landiras.
2: No es faltando todo. Todo nos alcanza.

0: Dicen que con el tiempo los recuerdos se esfuman. Se ahonda en el
1: olvido. ¿Seguimos con Rocola?
0: Una pasión.
1: ¿Sí o no?
0: Mentira.
1: Si dan full laptops a la pantalla y llegamos a los 30K, quiere decir que la gente quiere un poquito más de Rocola. Les cuento que en un ratito, cuando ya corte yo la transmisión, voy a regresar en otra transmisión. Hoy estará con nosotros Joana Cristial y Emerson. ¿Sí les conocen? Ellos son tu pareja favorita, ¿sí? Entonces estarán visitándonos más tardecita. Bueno, un ratico, una hora más o menos. Estarán por acá en la cabina los muchachos, la parejita del momento, ¿ah? Los conocen y si no, pues los van a conocer. Estoy seguro que sí les han visto. Cada uno estuvo en su respectiva agrupación y ahora pues son un dúo porque son espositos. Voy a tener las preguntas chéveres, así es que no se pueden perder la entrevista. Esto es más adelante, se van a conectar con tu pareja favorita, ¿no? Así más o menos se han dado a conocer. Bienvenidos, bienvenidas a los que recién se unen a esta transmisión. Esta es La Tuca Radio desde Cuenca, Ecuador, brindándolo siempre lo mejor para ustedes porque se lo merecen.

Azul. Hola, ¿cómo vamos? Saludos, Alison, bienvenida. No se olviden de buscar nuestra otra página también de La Tuca y seguirnos. Ya estamos casi en los últimos minutos. Bueno, vamos con una canción más. Luego tengo que hacer una pausa comercial. No se vayan, pero sigan dando a la pantalla. Les veo así como que están disfrutando, pero se están olvidando de nada. También tienen que darme. Abracito a la gente de Chicago, a la gente de Minneapolis. Qué gusto tenerlos aquí. Muchas gracias. No sé de qué parte del Ecuador más me están mirando. Mi gente cuencana, ¿dónde andan?

cosa, no se vayan quietecitos. Ustedes sigan dando tapado a la pantalla. Voy a dejarles un ratito al Willy, porque yo tengo que irme a hacer algo de mujer. Ya regresamos. No se vayan, vamos a una pausa.

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chicha puñalera. Todavía no graban una puñalera. Vamos con la siguiente canción. Un abrazo grande.

come. Y solo un comentario, o sea, son un robot. Eso, así, escriban eso. Activen el quieren, me lancen algo, o sea. Pongan no, el quita, si soy un ser humano. Soy un ser humano de Carchi, de Quito, de Ambato, de Riobamba, de La Tacunga, de Chimbote, de Colta, Chimborazo, Bolívar. Sí, Eriquita.

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no nos lanza ni un regalo, ¿no? Ahí estamos. Desde Cuenca, Ecuador, esta es la radio que usted va a escuchar todos los días, La Tuca, ya sabe.

es la parte donde ustedes mienten. Para nosotros darles un poquito más, ¿ya? ¿Ya? A ver, ¿nos vamos, sí o no? Ponga la siguiente canción que la gente quiere que no nos vayamos.

0: mí me duele lo que me dices. ¿Tú crees? Porque no quedó bien. Bueno, yo, verá, en honor a la verdad, yo no hice la foto. Cuando ya empieza a hacer todo el mundo algo mucho, ya no me gusta ser en serio. O sea, si al inicio como que me daba ganas, luego vi a otro y a otro y, a, y ya le empecé a ver Giris. Mi respeto para los que hicieron, pero es mi punto de vista. El Willy sí hizo, pero estaba feo. El Willy sí salía feito.
1: Pero solo estaban probando,
0: ¿no? No. Pero imagínense, personas que eran, ¿cómo eran algunos? Algunas personas que son de los 80 haciendo con IA. Hoy agarra tu propia foto y sube, pues. La María de los Ángeles hizo eso, ¿vio? María de los Ángeles agarró su foto original de los 80 y subió bien. No, pues unas mayores, ya, como mi mamá decir, no hizo mi mamá si no le hubiera dicho.

Todo el mundo conmigo.

molesta.

0: no le haga cositas ahí donde ustedes ya saben. Pidan, compartan. Guagua que, ¿cómo?
1: Guagua que llora, mamá.
0: Guagua que llora. No, compadre. Sí, guagua que llora, mamá. Está bien. Le queda súper bien rojo. ¿Cuál rojo? Si es tomate, oh.

0: Joana. Vamos a hacerles una bonita entrevista. Esto más adelante. Ya al ratico se conectan otra vez. Ahí hacemos transmisión. ¿Listo? Gracias, Willy. Hasta más luego.
1: Hasta más luego. Dios le pague a todos, un abrazo enorme. Disfruten de este fin de semana maravilloso que viene. Comparte con su familia, disfrute de a lo máximo.
0: A lo máximo.
1: Así es, y conmigo el día lunes.

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0: Hola, buenas tardes. Ay, bájele, porque no puedo ni gritar. Buenas tardes, buenas tardes. Buenas tardes a la gente de Facebook por acá. Y buenas tardes a mis amigos de TikTok. Como les había prometido, ya les había anotado. Yo estaba asustada, dije, ahora sí, ahora. Pero aquí está esta pareja que está, pero rompiéndola en todo el país. Y pues bueno, qué gusto tenerles aquí. A Joanita ya la tuve, ¿no? Anteriormente, a Emerson, ¿no? Pero me alegra mucho saber que les tengo, pues ahora, tal cual como parejita. Me avisan el audio que esté todo bien en TikTok. Adrián, si puedes chequear también, por favor. De igual manera en Facebook, que esté todo bien antes de darles el paso a ellos, antes de que saluden y darles la palabra, todo lo que nos tienen que contar. Les invito a compartir este video a la gente que está en Facebook y por supuesto también a mis amigos que están acá en TikTok. Ya saben lo que tienen que hacer, darle a la pantallita, compartir este video. ¿Tienen alguna pregunta? Aquí es todo. Creo que Joana ya tiene experiencia con nosotros, no sé si se acordará. Y aquí todo tienen que responder, nada de las entrevistas, no, aquí es diferente. Ya era de venirle alistando ya a Emerson. Así es que vayan dándole la pantallita a la gente que está por ahí en Facebook. Muchas gracias por compartir. Estamos ya por ahí y también en TikTok está todo bien, me dice. Perfecto. Gracias a los que se van uniendo. Buenas tardes. Bienvenidos, bienvenidas. Mírale ahí para que estemos entraditos, por favor. Ahora sí, qué gusto tenerlos. Emerson y Joana. Ellos son tu pareja
1: favorita.
0: Buenas tardes.
2: ¿Cómo están? Muy buenas tardes, mi gente bonita. Vean, nosotros súper contentas en el corre y corre aquí para poder estar en cada rinconcito de Cuenca. Casi que no llegamos, pero aquí estamos súper contentos y felices trayéndole lo novedoso. Pues alguna gente se preguntará, ¿y quiénes son ellos? ¿Quién es ella? ¿Quiénes
1: son estos muchachos?
2: ¿Quiénes son estos? ¿Por qué se hacen llamar tu pareja favorita? Otros nos dicen, tu pareja ideal, tu pareja perfecta.
0: Yo la pareja feliz.
2: La pareja feliz.
0: Imagínense. No, ese es el... ¿Cómo es? La pareja feliz es el...
1: La mofle y el panzón.
0: Exacto. No son ellos.
2: Dios mío, qué comparación.
1: No panzón.
2: No, bueno, muchísimas gracias de verdad por este espacio. Gracias, Eri. Gracias de verdad por el apoyo a toda esa linda gente. Aquí de Cuenca le traemos la novedad de que Emerson Molina y Joana Cristial se han fusionado. No solamente fusionaron sus vidas, ahora se fusionan estas dos voces para llevar música a todo el Ecuador y al mundo entero, si Dios lo permite. Emerson Molina, con una trayectoria ya de 9 años, como ustedes lo conocen, en una orquesta muy reconocida como es Medardo y sus Players. Mi nombre, Joana Cristial, también estuve 9 años y medio en la agrupación femenina Tierra Canela, y ahora, con el permiso y la bendición de ellos, estamos formando este proyecto que se llama Tu Pareja Favorita. Estamos iniciando.
1: Así es, ya lo dijo todo. Buenas tardes, buenas noches, buenos días, en cualquier parte del mundo en que usted se encuentre. Muchísimas gracias, Dios le pague por la invitación. Estamos súper felices, muy contentos de estar aquí desde Quito. Hemos venido pues con todo el sabor, con todo el cariño del mundo para hacerles conocer a toda la gente de Cuenca, de la SOA y del mundo entero. Que ahora estas dos voces que tanto han recorrido el Ecuador, que han recorrido el mundo, que tantas veces han escuchado en los shows, han estado ahí, nos hemos unido para hacer este nuevo proyecto que se llama Tu Pareja Favorita. Emerson y Joana, Tu Pareja Favorita. Y hemos traído también, después de haber hecho ya tantos mixes de covers, de canciones ya chéveres que todo el mundo le conoce, ahora hemos traído una canción inédita para que la escuche todo el mundo, dedicado para todos los despechados que están aquí presentes.
0: Yo primerita, póngame la lista.
2: De cabeza, dice.
1: Por favor.
0: Si es de despecho, ábrenme mi whisky, por favor.
1: Nosotros trajimos un galón de currincho en el carro, si es necesario.
0: Bájenmelo, por favor. Bájenmelo, que aquí ya la gente sabe cómo. O sea, tenemos tema inédito. Ya vamos a conversar un poquito sobre eso, pero también, cómo no, yo creo que muchas personas, la mayoría los van a reconocer, como ya bien dijo Joana, independientemente cada uno en su trabajo, ¿no? Porque acá Don Medardo y acá Tierra Canela. Pero ahora es momento de conocerlos como pareja, aparte, como bien dijeron, sus vidas. Ahora también en lo profesional vamos a conocerles un poquito. La gente está conectándose ya. Bienvenidos a todos los que están por ahí
2: en
0: TikTok. Aquí está, por acá está TikTok y por acá está Facebook, ¿no? Saludos a la gente de Facebook también, que compartan el video. ¿Tienen alguna pregunta para esta pareja? Es el momento, sin miedo.
2: Los leemos.
0: Lo que ustedes quieran, ya saben. Para conocerles un poquito más allá del artista. Me encanta a mí saber un poquito más de ustedes, más allá de esa persona que se pone en el escenario, que es una, y ya luego somos otros. Claro. Entonces, me encanta crear este espacio cuando vienen los artistas de acá y conversar y conocer un poquito más de ustedes. Por ejemplo, ¿quién realmente manda aquí de los dos? ¿Quién? No dirán los dos ya. No, esperen. Antes de que respondan, digan en serio. O sea, aquí no se permiten mentiras porque tenemos un sensor que donde mienten se electrocuta.
2: ¿Qué responda él? ¿Qué
0: les cae el techo?
1: Los hombres no mentimos, discúlpenme. Ah. Así que pregúnteme lo que quiera. ¿Cuál era?
0: ¿Quién realmente manda?
2: ¿Cuál era la pregunta?
0: No, pero no en casa, sino hablemos de ahora que están trabajando juntos. O sea, ¿quién realmente, o sea, como que cede más?
1: El que toma las decisiones.
0: O sea, yo sé que es junto, pero sí hay uno que es como que tiene más peso así ya.
1: Claro, o sea, no, lo que pasa es que tenemos ámbitos distintos en los que nos estamos moviendo, porque esto de hacer música y hacer nuevas cosas y significa hacer obviamente la música, la producción, la preproducción, que busca a los músicos, qué canción vamos a hacer, qué letras, pero también es la parte de luego de las redes sociales, la vestimenta. Entonces yo puedo decir que me encargo de lo musical, de todo lo que está en esta parte. Obviamente que también ella tiene su voto ahí. Esto no me gusta, quitemos esto, hagamos más corto esto, cosas así. Pero ella es la encargada de lo demás, de la plata también, para que también no voy a mentir.
0: ¿Quién maneja?
1: Aquí está. Ella, de ley.
0: Y por ejemplo, la vestimenta, Joana.
2: Sí, bueno, estamos de a poquito también viendo eso, porque cuando uno pues recién está en un proyecto, es como que está probando, ¿no? Tanto música, tanto en vestuario, en cosas y detallitos, así es como que uno se va probando y después ya se va decidiendo bajo qué estilo. Se me viste seriecito, nadie. No, la verdad yo no soy tan problemática en ese sentido. Yo pienso que si esto se trata de un proyecto, un trabajo, pues hay que tomarlo como tal. Nosotros somos una pareja, todo dejamos los problemas familiares, lo que sea, y nos ponemos en el papel ya, o sea, de lo profesional, de tu pareja favorita. Entonces ahora sí, a trabajar. Pero sí, cada quien tiene su aporte. Yo no me meto mucho en lo musical porque yo sé que él tiene

0: Emerson queriendo abrazarle. Ahorita no, sí, sí, relájate.
1: Es verdad, ¿qué pasa? Sí. No, a ver, me dice, estamos ahorita trabajando. Le digo, pero si nuestro trabajo también es ser pareja. Por eso le somos parejas en el trabajo. Ah, sí.
2: Dice, y un besito. Ya, espera, ya llegamos primero a la radio y después.
0: Ya después, ahorita no. ¿Qué ha sido? Prácticamente en todos están juntos, en casa y en su trabajo también. ¿Y cómo lo hace para aguantarse tanto tiempo? Porque la verdad son dos mundos diferentes. Y sea como sea, o sea, toca compartir tantas cosas.
1: No, sí, claro, hacen, pero es que cada uno, por ejemplo, como le digo, tenemos diferentes roles hasta en la casa. Por ejemplo, yo soy el que a mí me gusta cocinar. Entonces, yo soy la persona que cocino. Ella es la que le gusta limpiar. Entonces,
0: no tiene un hermano, un primo.
1: Entonces, yo cuando estoy en mi mundo, yo uso, me pongo mis audífonos, mi música, lo que sea que escuche. Y yo me pongo a cocinar y ella se dedica a lo suyo. Entonces, luego, si hay algo que decir, me avisa y todo, y chévere. Pero cada quien tiene su rol. Eso es también... Nos damos el tiempito para estar también, obvio. Ella puede ver lo que quiera. Yo también voy a ver el fútbol abajo en la sala. Entonces también nos damos nuestro tiempito para estar ahí.
0: Soltarse.
1: Eso, acá.
2: Pero como digo, el proyecto es reciente. Entonces estamos nosotros viendo la manera también. Porque como usted dice, es como que una pareja sí necesita un respiro, ¿no?
0: Claro.
2: Extrañarse un ratito y luego volverse a ver, no sé. Entonces por el momento, podemos decir, como recién estamos empezando, no lo vemos más allá. Pero bueno, esperamos no tener problemas. Que las cosas se den, fluyan y que sea para bien.
1: No, pero igual también como recién llegamos de una gira que estábamos con nuestros grupos, que dimos la palabra de ir, no nos vimos como un mes y medio, entonces nos estamos poniendo al día en los chismes, en todo.
0: Primeramente siendo reales en los chismes,
1: siendo verídicos en el chisme, entonces eso, estamos ahí, nos manejamos de, así.
0: Ya, muy bien.
1: No somos tan rutinas, ¿sí? Algo nuevo que sea.
0: Que eso es lo importante, claro, porque yo digo a veces compartir con la pareja en el trabajo y compartir luego y cuando te extraña. Pero bueno, ustedes no se han visto un buen tiempo. Claro, ustedes son por Europa y acá estoy en Estados Unidos. Ah, entonces, bueno, están más bien recién. Claro, no, ahorita no, pues ya
2: todavía no nos extrañamos.
0: Ya caché.
1: Estamos aquí también de luna de miel.
0: Claro, aquí en Cuenca. Uy, si quieren les puedo recomendar unos lugares.
2: Con experiencia.
0: De mis dunas de mieles.
2: De mieles.
0: Mieles, por favor. Ya, bueno, vamos a hacer un jueguito que siempre hacemos con todos nuestros artistas invitados y mucho más con la parejita. Y ustedes, si tienen alguna pregunta, ya saben, ¿no? Vamos a hacer. Ayúdeme, por favor, señor Cachifo. El Willy hoy día es el cachifo. Síganle dando tap-tap a la pantalla y comparta el video. Y en Facebook, por favor, ya vamos a escuchar los temas. Empiece a hacer la pregunta que quiere saber de los dos. Con el yo, nunca, nunca. Sí debieron haber escuchado, no me acuerdo si hice eso a Tierra Canela. Pero bueno, a ver, sí, ya, entonces ahora vamos como pareja. A ver, ya. Ya, yo también me obliga. Yo no quiero jugar. Bueno, ya, entonces, para explicarles una vez más, el diablito significa que sí. O sea, que sí cuando yo haga la pregunta. Y el angelito, pues obviamente es no. ¿Ya? ¿Me cacharon?
1: Todos los hombres así.
0: Perfecto, todos los hombres. Son muy... Ah, no, iba a decir. Ahora empiece nomás usted. Usted también, a la gente que estaba mirándonos, aparte de darle tap-tap a la pantalla, empiece. ¿Qué pregunta les gustaría hacer? ¿Ya? ¿Qué pregunta les gustaría hacer a ellos? Más, me gustaría conocerles un poco como pareja. Porque uno, okay, puede que yo también me enamore a futuro de un locutor.
2: Dios mío.
0: Y me toque trabajar con él.
2: Pero usted se ha dicho, no, yo no me quiero nunca, nunca, nunca enamorar de un locutor.
0: No, me enamoré y no. Cancelado. Mentira, cancelo.
2: Con experiencia.
0: Pero puede que me enamore de un músico en todo caso.
1: Ah, bueno.
0: Igual vamos a trabajar juntos.
1: Ah, bueno, entonces, sí,
0: para enséñenme, por favor. Díganme la verdad lo que pasa.
2: Paciencia, señor. Paciencia.
0: Si tienen alguna pregunta, pueden hacerlo como pareja. A ver, vamos a empezar. Yo, a ver, ¿qué dice? Pero ya luego, pues eso, cuando un bebé favorito.
2: Oiga, ¿cómo me mete en presión? Sí. Eso es presión social, mi gente. Oiga,
0: esa pregunta iba a dejarla al último yo.
2: Sí.
0: Ya.
2: No, el bebé todavía no está contemplado. Creo que el bebé musical sí.
1: O sea, no sabemos.
2: O no sabemos después de la luna de miel de aquí de Cuenca.
0: Ojalá que sí.
2: En días después, ¿verdad?
0: Pero bueno, todavía no está en sus planes.
2: No, todavía no. Si Diosito se empeña en que sí, veamos.
0: Ya,
2: no,
0: ya, es por algo.
2: Es por ya, eso ya es culpa de Dios.
0: Pero los dos o el uno sí quiere como más.
2: No, los dos.
1: Los dos estamos así como que primero saquemos, vamos, hagamos plata primero. Ya. De ahí sí, lo que sea.

0: Ahora sí juguemos, por favor, no me interrumpan si no van a decir yo nunca, nunca. Yo nunca, nunca le he celado a mi pareja con alguien del medio. O sea, el Emerson sí. No, no, la verdad, ya. No, no, sin mentir. Yo también con el Emerson. No, no, ya. O sea, del medio. En el medio, o sea, hablo en este medio, pues a veces en algún show, con alguien, yo qué sé, alguna cosa que no me agradó. Ya, yo nunca, nunca le he celado a mi pareja.
1: Yo sí. Yo sí.
0: Pues sí le he celado. ¿Y usted? Sí.
2: Ahora a mí.
0: No, ya. No le he celado.
2: No, o sea, con del medio no. Pero sí con la fa, o sea, la fanaticada. O sea, a eso no, me refiero. La fanaticada.
0: Ya, con la fanaticada.
2: Con la fanaticada, sí.
1: ¿Puedo decirle algo al oído?
0: No, no, no, que aquí todo es. Cuidadito, voy a estar diciendo de esa vez, verás.
2: ¡Ah!
0: Ya le hizo acuerdo.
2: Ya me hizo acuerdo, ya. O sea, bueno, entonces sí. Cámbialo. Soy una diabla.
0: Ya. Entonces sí.
2: O sea, cuando ha tenido la oportunidad de...
0: Pero más o menos cuéntenos, resúmame. Sin nombres ni
2: nada. Sí, sí. No, no voy a decir nombres,
0: yo
2: obviamente.
0: Yo sí quisiera saber.
2: Pero cuando ellos se han topado con grupos femeninos y van con hilo, con tanga, así, al show, y los hombres babeando ahí... Y ya, pues, él ahí también metido. Obvio, ahí no. Es cuando que, ya, te me vas al camerino. Yo no te quiero ver ahí en la transmisión en vivo, no te quiero ver parado ahí. Entonces, sí, esos han sido mis celos más tóxicos.
1: Sí, sí,
0: bueno, pues, usted, Emerson.
1: Es que yo, como nosotros compartimos también cuentas de todo, entonces yo no, aquí es todo transparente. Entonces, nosotros, ella ve lo que me escriben, yo veo lo que ustedes le escriben a ella. Entonces, así que yo he visto de algunos artistas del medio que le escriben a ella.
0: Sabiendo que está con usted.
1: Les vale una nalga, perdón. Ay, perdón.
0: Está bien. ¿En serio? Sí. Es que saben de ser ahora. No importa, yo no le quiero a tu marido, te quiero a ti.
2: Pero sabe que los hombres,
0: ¿y usted
2: bueno,
0: qué le dice? ¿Pero le reclamo, le dice o cómo?
1: No lo reclamo, pero sí le hago ver y le digo, tendrás cuidado con tal persona o algo así.
2: Yo tengo mucho cuidado.
1: Eso sí.
2: No, pero sabe, Eri, sabe que yo creo que entre hombres y mujeres, las mujeres somos más atrevidas. Ellas de verdad no nos importa dónde, cuándo, qué hora esté, con quién esté. No, las mujeres somos. Bueno, yo la verdad a mí sí me gusta respetar, pero yo he visto que las mujeres son más atrevidas en ese campo.
0: Sí, sí. Bueno, los hombres también, pero antes decían que las mujeres éramos más tranquilitas. No, las mujeres ahorita también, o sea, si le gusta el Emerson y puede estar la ñora al lado, que me gusta, sí, y sí, me gusta.
1: Sí, sí, sí.
0: O sea, sí son.
2: Oye, yo solo vine por ti, dime dónde vas a andar. ¿Saben qué? Yo saqué una vez, se puso, ¿cómo se dice? En viral, no sé, el amo a mi esposo y no sé qué, ¿no? Entonces las chicas también me decían, yo también amo a tu esposo. Ah, ok. También me lo decían. Así, bueno, está bien que lo mire y que lo ame, pero de lejos, o sea, ya es todo bien, tranquila.
0: Bueno, vamos con el siguiente. Yo nunca, nunca. No importa, igual vamos a hacer en épocas de...
1: Ya saqué de...
0: Aún ni digo, yeah. En épocas, hagamos, verán, son compañeros de trabajo ahorita. O sea, pueden contar.
1: No dijo que era.
0: Bueno, pareja. También, pero por si acaso.
1: Ahorita es tema de.
0: No vayan a pelear después.
1: Ahorita somos compañeros de trabajo.
0: Claro, porque ya, okay. También vamos a hablar de cosas que hemos hecho de solteros también. Ya. Yo nunca, nunca he enviado el pack.
1: Levanta.
0: Ah, bueno, es el. Levanta, que me enviaste a mí.
1: ¿Y usted?
0: ¿Acierto o no?
1: Sí,
2: yo.
1: Ya ve que sí.
2: Sí, ¿por qué le digo? Las mujeres.
0: Es que ella, bueno, pero no sabe con quién también.
2: Claro, sí. Obvio, no, sabe con quién, claro, algo ya legal, no sé, algo ya más de tiempito, algo así. Ya. No de buenas a primeras.
0: Exacto.
2: Como usted.
0: Como usted que nos está viendo.
2: Nos está viendo
0: el DJ y el camarógrafo, cochinos. ¿Qué más? Yo nunca, nunca, ahora sí, yo nunca, nunca me he olvidado la letra de una canción en un evento. ¿Y qué canción era?
2: ¿Ahorita?
1: Bueno, yo no puedo decir. Una vez me pasó, una vez. Pero bueno, sí, una vez.
0: ¿Y qué hicieron? ¿O cómo fue? ¿O qué se hicieron así como los onzos así?
1: Lo que pasa es que estaban cantando con la orquesta y empiezan a tocar Enfermera. Parararán, parararán. En vez de cantar, cuando en las calles siempre te veo, empecé a cantar, hoy te he visto con tus libros.
0: Hijo, ¿y cómo se da cuenta? Ay, Dios mío.
1: Y ya ahí ese rato todo el mundo me siguió, pues, y como más o menos las armonías están ahí parecidas, entonces todo el mundo se cagaba de risa, pero acabé de cantar, pues ya que ya la cagué. Hay otra, que estábamos aquí en Cuenca, ¿cierto? Con la orquesta igual. Sí, estábamos ahí acabando el baile. El último siempre tocábamos o el Chulequiteño o la Cholacuencana para despedirnos. Eso se hizo también full, un video que se regó por todo el mundo. Y empezaba pan, tan, taran, tan, tan, taran. Y para pam, pan, para pam, pan. Y en vez de decir, Chola, empezamos con Soy del Carchitie.
0: Sí, y nos no fue, pasó. Pero fue algún evento.
1: Había full gente, nos pasó. ¡Qué hijo de madre! ¡Qué vergüenza! Hijo de...
2: ¿Y a Joana? Uy, a mí hasta ahora. Le cuento que uno de mis problemas, no sé si decirlo, pero bueno, o sea, tengo mucha dificultad en aprenderme números de teléfono, números de calle.
1: No te sabe mi número de teléfono.
2: Número de cédula. Y letras de canciones, Dios mío, es terrible. Por ejemplo, la Aléjate de mí, que es el tema que ya sacamos. Bueno, ya me lo aprendí tanto a hacer, pero ahorita no sé qué me pasó, que ando enredada con estas dos cosas. Y ando ahí anotado en el celular, ahí cómo empieza la frase del uno y del otro. Porque no sé, me aturdí. Yo digo, no, yo ya me la sabía. Pero son cositas que sí pasan. E incluso cuando nosotros teníamos trabajo con las chicas y éramos muy saturadas. Y nosotros nos teníamos, obvio, por inercia también ya la letra de la canción y nos olvidamos y nos quedábamos así, mudas. Y venía la otra y así, ¿qué me pasó? Bueno, y después, pues, en clases con nuestro maestro, nuestro profe de canto, nos decía, no, lo que pasa es que las chicas ya están saturadas. Entonces, mejor descansen, empiecen en otra cosa que no sea música y letras de canciones. Pero sí llega a pasar, créanme que sí.
1: ¿Y usted?
0: No, pues yo no soy cantante.
2: No, pero el número de su chico.
1: Olvidado, por
0: yo,
1: ejemplo,
0: en cambio, a mí lo que me pasó,
2: nombre, como el nombre del novio.
0: No, eso jamás. Eso sí lo tengo claro, quién es el uno y quién es el otro. No. Yo, en cambio, en un bautizo, creo que era, o no sé, hagamos de cuenta. Y yo no sé qué me pasó, que tenía que decir, vive el bautizado, y yo, vive el graduado. O sea, en mi caso, me pasó eso.
1: Claro.
0: Y todos se vinieron a verme y el DJ me dijo, ay, no, perdón, disculpe, y me están dando mucho trago. Yo.
1: Era para ver si estaban atentos.
2: Exacto. Eso sí se la saca, sí. Eso es lo que nos queda a nosotros como último recurso.
1: No sabe cuál es otra.
2: Aumentar letra.
1: Como cuando, digamos que se olvida, y tiene que entrar a saber de letra.
2: Hacerse como que se le apaga el micrófono.
1: Hago como si,
2: o sea,
1: como
2: sí ha hecho
1: se,
2: eso.
1: Yo he hecho eso, como que se me el micrófono que está dañado. Le empiezo así a mover el cable y digo.
2: Echa la culpa
1: olvidé,
2: a DJ.
1: Ya me olvidé.
2: Al del sonido. No, yo no he hecho eso, pero sí he visto que lo
0: voy a hacer.
2: Lo voy a hacer próximamente.
1: Téngale ahí.
0: Cuando les veamos que haga Emerson eso ya.
2: Mentira, está mintiendo.
0: Bueno, vamos con el siguiente. Yo nunca le he cruceteado a algún amigo o una amiga.
1: Jamás en la vida.
0: Yo también jamás en la vida. Jamás. Y la Joana. No, ni yo tampoco. ¿Y a jamás. Ustedes no les pasó que alguien les cruceteó?
1: Sí, a mí sí me pasó.
0: A mí también. ¿Y a usted?
1: No, si no te pasa, mejor no hablemos.
2: ¿Qué se siente?
0: Feo, horrible, pues horrible.
1: Fuerte. Pero no, yo jamás en la vida, nunca, jamás de los jamás.
0: No, ni yo tampoco. Pero sí les ha gustado la misma persona alguna vez, o sea, como que no les ha pasado nunca. No, en serio, en tanto jamás. Tiempo jamás en el grupo, jamás. Ni ustedes.
1: Jamás.
0: Que, o sea, digamos que le gustó a alguien ya, y que justo yo vengo y digo, ay, estaba lindo y todo, y ustedes
1: y resulta que es amigo mío.
2: Sí, sabe que sí nos pasó. Y sí, resultó ser amigo de M. Nosotros estábamos en, sí, sabías. Estábamos en Santa Elena. Creo que era en un concierto. Y estábamos, era un grupo de vallenatos. Y las tres chicas de la agrupación echándole ojo a uno. Y dice, ay, qué simpático, qué guapo, no sé cuánto. Y después nos fuimos y éramos como que, ay, no, sí, pero bueno. Y ahí luego se acercó y nos pidió el número de teléfono para ver si salíamos luego. Pero nosotros somos unos panes de Dios, de verdad. En serio, nos vamos del trabajo a la casa, del trabajo a la buseta. Ya, pero sí. Nos pasó una vez que estábamos viendo a una orquesta y todas le echamos el ojo a uno. Sí, nos pasó.
1: Ah, pero eso fue.
2: Pero no pasó.
1: Antes.
2: Pero no pasó nada de malo.
0: Pero ninguna, ninguna logró.
2: No, ninguna. No, ninguna. O sea, solo fue panas, amigos. O sea, creo que nos pasó esto. Cuando tú le ves de lejos, lindo. De ya de cerca y tratándole ya, no, con que, oh, no, no, ya, ya.
0: Y a veces hablan y todo, y como que hasta la forma de hablar cae
2: mal. A veces, perdón, a veces se portan patanes y eso. Y no, no. La forma de hablar también sí importa.
0: Sí, y mucho. Sí, de expresarse, todo. Sí. Muy bien. Yo nunca, nunca he migajeado, por amor.
3: Bueno, yo sí.
0: Solo yo, como siempre, la migajera. El Willis.
2: Yo soy un ángel y pan de
0: Nunca
2: Dios.
0: Nunca migajeado.
2: Soy muy orgullosa, ¿saben?
0: Usted sí, Emerson.
1: Yo sí, yo sí.
0: Ay, gracias. Me sentía tan mal de ser solo yo una migajera.
2: No, sí. Yo sí. La verdad, soy muy orgullosa y M me conoce a mí. Por eso
3: ay,
2: dice.
3: Por favor. Me pegue.
2: No, yo digo, si funciona bien, si va conmigo a la par de mis sueños, va conmigo bien. Y si no, por algo de ser Diosito, ahí nomás gracias. Sí,
0: o
2: no,
0: sea, así
2: he sido bien determinante.
0: Le guste o le quiera, no
2: le
0: es como
2: esté
0: para...
2: babeando y lo que sea, no, es un proceso. Si no va conmigo caminando, si no vamos ahí a la par, no, eso es algo que me decepciona más bien. Y yo, no, ya no puedo sentir admiración. Entonces, como que hasta ahí sería un factor determinante para dar... por terminado en la relación.
0: Y Emerson, ¿qué es lo más turro que ha hecho por amor?
1: Siguiente pregunta,
0: no, no,
1: por favor.
0: No, no, no, okay. No quiere contar el Emerson.
2: Pero en general.
0: Claro, pues, no. O sea... ¿qué es lo, es como por decir qué es lo más turro que ha hecho migajeado así por alguien que no se lo merece? Por ejemplo, yo. Lo más así para mí, un migajear, lo que más hice, ya me hizo tonteras y le hice, y me gasté el montón de plata haciéndole el cumpleaños, gastándole en todo, el mijín, pagándole para que el siguiente día se vaya y me deje. Y luego me engaña y regresa y le perdoné. Y es migajear, pues. Y luego le compré más cosas.
2: Dios mío.
1: Como dice la canción, amiga, date cuenta que hay
2: alguien más.
0: Entonces, por ejemplo, ¿qué es la, o sea, una migajeada que hay ahí que usted
1: o
0: diga?
1: Sea, madre. Disculpar malos tratos, disculpar, no sé, que me hagan quedar mal delante de la gente, que me digan cosas fuertes y que luego solamente por enojo. Pero luego decir, ah, solo por enojo, ya, bueno, te perdón.
0: Y usted ya de una, buenito, así.
1: O sea, bueno. Claro.
0: Siento que he hecho más cosas, pero no quiere contar.
2: Es,
0: no
2: quiere es que contar. Creo que algo que lo traumó.
0: Aquí, es que aquí justo, este era el espacio para sanar. Si, todos de aquí van sanando. Para sanando o dañando.
1: ¿Usted cree que más luego no me va a preguntar? A ver, ¿quién ahora es? Cuéntame. A ver, ahora sí dime.
2: No, yo ya sé.
1: Si es que eso pasa, yo le voy a escribir, verá.
0: Me escribe. Si ve, ahora me envía un video.
1: Ya de una.
0: Me acaba de decir, a ver, ¿qué, ¿por qué no quisiste contar? ¿Qué migajeaste?
2: Y luego él, mire, mire, Erika, mire, mire, sí le escucha, Erika.
0: Y les cuento yo. Siguiente, yo nunca, nunca me he pegado un rapidito antes de un show. No, yo no, yo no. No. Creo que sí.
1: ¿Cómo que
0: creo? ¿Sí
1: ¿cómo
0: o no?
1: Creo que sí.
0: Creo, sí o no.
2: Hablando de distancia, en mi mente estaba pensando en distancia, porque generalmente andamos siempre separados, pero sí hemos tenido show cerca y he salido de casa. Entonces, sí.
0: Es un rapidito, pues, rapidín.
2: Sí, sí, sí, sí, sí.
0: ¿Y recomiendan a los artistas así que lo
1: no,
0: hagan?
1: No, es malo, ¿saben?
0: Porque eso necesito saber. ¿Cómo es mea cantante yo?
1: O sea, lo que pasa es que cuando uno tiene eso. Los músculos y todo, las cuerdas se relajan mucho, entonces es más complicado cantar.
0: ¿En serio?
1: Sí, es más complicado cantar, tiene que hacer mucho más esfuerzo, como diría.
0: Claro, es que era, claro,
1: es como un deportista, no puede pegarse un hito antes de jugar porque los músculos están relajados y no va a rendir igual.
0: Entonces, por favor, a todos, si van a ser músicos, no, digan.
2: Y el prestando
1: pero
2: atención.
1: Yo sé que hay un montón de dañados y dañadas por ahí que lo hacen y pegan trago y fuman y todo, así que...
2: ¿Y en el caso de locución no pasa lo mismo?
0: No, no, no he tenido un rapidito
2: no
0: antes de animar.
2: ¿No?
0: De locutar, no, o sea, una cosa es locutar, otra animar, ¿no? Que es igual ir a los escenarios. No, pero todavía no.
1: ¿Pero antes de locutar?
0: Tampoco.
1: ¿Ah?
0: No, no, todavía... Me falta.
1: ¿Ustedes le creen?
0: No, de verdad.
2: ¿Le creen?
1: No ha sido rapidito, ha sido completo, dice.
0: No, o más claro, no
2: a
0: sé.
2: A mí no me gusta rapidito, ¿sí?
0: Sobre todo antes de una animación, creo que no, pero me gustaría. Bueno, les cuento, les escribo a contar.
2: Ya, ok, gracias.
0: Chicos,
1: no,
0: ya,
1: no, próximamente. No matar amigos, solo cuéntenos.
0: No, no. No. Muy bien, ¿qué más dice la gente por acá antes de eso? Para que vean que sí los estamos leyendo también. Saludos, dice, para mañana todos al Coliseo. Muy bien, ya vamos a conversar un poquito más de aquello. Está la gente, la gente está que se ríe. Que se ríe, que se ríe, que se ríe con todas las locuras que vamos compartiendo acá. Si tienen algo, algún nunca nunca, es el momento, porque recuerden que ya luego pasamos al siguiente tema del que estamos conversando. Un abrazo grande a la gente de España, dice que les saluda, ¿eh? A toda la gente de Europa, también en Estados Unidos, a la gente de Macas. En Facebook también nos están mirando. Muchas gracias a toda la gente. ¿Tiene por ahí?
2: La gente está muriéndose de risa nomás.
0: Ellos están que se gozan con el
2: No quieren nunca saber nada, es en serio. Estamos ahorita aquí con la presión de la tuca. La Eri nos va a sacar la verdad.
0: Todo. Ya estoy sacando. Desde ya, ya les estoy sacando, ¿no?
2: Sí. Ven. Ya, de aquí, después de esta radio, vamos a ver si seguimos con tu pareja favorita.
0: Yo nunca, nunca. ¿Cómo? Casi nunca se separan cuando vienen acá, la verdad. Directo se divorcian ya. No están pensando.
2: No, pues gracias.
0: Mentira. Yo nunca, nunca he stalkeado las redes de un ex. Bueno, yo sí. Yo como no tengo nadie a mi lado.
1: O sea,
0: van. O sea, pero es normal, o sea, de normal.
2: Mi, que de mi ex.
0: Claro, de mi ex.
2: Ah,
0: claro.
2: No.
1: En algún momento
0: luego
1: de la vida.
0: Luego voy con la pareja.
1: En algún momento de la vida, sí. O sea, tengo 33 años y obviamente.
0: Ya, ya, eso. O sea, hágase por la tangente.
2: Claro. Claro. Sí, obviamente. No, no. Yo, como le digo, soy bien orgullosa, y si ahí acabó, y acabó. Sí, no lo conozco.
0: Y yo nunca, nunca he stalkeado las redes de algún ex pareja de mi pareja actual.
1: Sí. A ver, ahí sí responda.
2: Sí.
0: Ah, no.
2: Sí.
0: Pero sí le he contado a Emerson, por ejemplo. Sí le he dicho, no, o así, calladita.
2: No, sí le he contado. Sí, a veces. Lo que pasa es que a mí no me gustan ese tipo de, ¿cómo le diré? O bien claro o bien oscuro, no se sabe. Entonces ya digo, o sea, bien blanco, negro, ya. Pero tratando de saber por ahí cositas, pero tratando de aclararlas de mi parte, porque a mí sí me gusta ser bien directa. Entonces, por eso es que se ha dado esa situación.
0: Ah, ya, perfecto, muy bien.
1: Luego sale, ya le vi a tu ex pelo en pausa, ¿sabes decir?
2: Oye, yo no digo eso.
1: Ah, mentira, es broma.
2: Yo no, nunca he dicho eso.
1: Mentira,
0: en
1: broma,
0: otras
1: broma.
0: Palabras.
1: Es broma, mentira.
0: Sí lo he dicho, pero en palabras más bonitas.
1: Mentira, no. Es broma. No, broma.
0: Yo, vamos con el siguiente. Es broma, por favor, si están aquí.
1: Sí, no vayan a tomarse en serio. No, sí,
2: pues
1: no,
2: vayan
1: no,
2: a salir los muertos.
0: Exacto, no vale. Yo nunca, nunca he fingido un orgasmo.
1: Por los hombres no mentimos.
0: Solo yo, entonces. ¿Qué
2: ves? ¿Y cómo se fija un orgasmo?
0: Oigan, es la primera vez, ¿sí o no, chicos? Entonces, bueno, no sé, Willy, nomás es el que. Todas las personas que han venido, la mayoría han fingido orgasmo, ¿sí o no? Hemos tenido chicas, en cuanto más mujeres, la verdad. Los hombres, a ellos más bien hay que.
1: Nosotros nos entregamos en cuerpo, alma, corazón y vida.
0: A ellos mejor hay que estar. Esperarás.
2: Ya va el tercer sentazo, sí, espere.
0: Esperarás. Las mujeres sí, pero Johanna me sorprende.
2: No, pero es que yo creo, no sé, la verdad, yo creo que una mujer finge un orgasmo por temor a lo que pueda pensar ese hombre en ese momento, o por, no sé, la autoestima del hombre que quiere conservar, pese a que no funcione en ese sentido, no lo sé. No, yo creo que no, de mi estilo no es, o sea, yo bien tengo o no tengo, y si tengo, pues lo disfruto, y si no tengo, no tengo por qué fingir, o sea, más bien trabaje, siga en lo suyo. Para que no podamos tener algo en conjunto, porque una relación íntima es algo muy bonito, o sea, es, Dios mío, es algo muy, muy, muy rico, sabroso, que se podría decir entre pareja, entregarse cuerpo y alma, así que, no, difícil sería para mí eso, fingir.
0: Exacto. Bueno, para las mujeres sí, en todo caso, es un poquito más.
2: ¿Pero por qué cree que pueden llegar a ese límite de fingir?
1: Porque todas mienten, menos mi mamá, mis hijas y mi esposa.
0: No, todas, en todo caso, todas.
2: No, sí, yo sí he mentido, pero en ese sentido, no.
0: Él quiere decir que no, y ella, no, yo sí miento.
2: Así soy yo.
0: Yo pienso, como bien dice Johanna, por no quedar mal a veces con la pareja. Bueno, en mi caso, por hacerle sentir bien. Porque, o sea, hay mujeres que, no sé, o sea, no sé de qué dependa, ¿no? Si del hombre o de la mujer, que cuesta un poquito llegar al punto. Y el hombre es como más alocado. Entonces como que uno dice ya, yo en mi caso es como para hacerle sentir bien. Sí, sí, ya, igual ya, ya hasta me cansé. Y cuando he conversado con artistas dicen lo mismo. Es como que a veces ya, mejor ya nos cansamos, ya toca mentir. Es lo que hemos
1: comentado.
0: Para que vayan aprendiendo.
2: Por cansancio.
0: Vean nuestras entrevistas ahí.
2: Ya no quieren dar energías, ya ahí, ya, ya acabaste, ya, ya, ya, ya, ya, déjanos.
0: Sí, sí, ¿qué tal? Sí, uy. Bien,
2: yo soy. Te voy a llevar siempre mi mente, mi corazón. Sí,
1: te amo.
0: Y lo peor de todo es que. Lo peor de todo es que ellos creen.
2: Pero se la creen. Que
0: se creen.
2: Se la creen.
0: Sí. Capaz y sí le mintió la Joana y no quiere decir.
2: No, no, no, no.
0: Vamos con el siguiente. Yo nunca, nunca he chateado con algún fan. O sea. Fan enamorado, o sea, le he dado el chance así,
1: ah, fan enamorado.
0: O sea, sí, o sea, bueno, yo en mi caso también.
1: Sí, sí, sí, sí, sí, sí,
0: sí. Sí, o sea, usted sabe que le gustaba a esa persona y usted sí le ha respondido. Pero bueno, nada comprometedor, nada pasado mayores.
2: No ha pasado mayores, ha sido de responderle. Lo que pasa es que no sé qué pasa. Cuando ya se los conoce, es como que gusta físicamente. O sea, uno está en el escenario y ellos están lejitos. Y después por ahí hubo un cruce de números y después se empieza a tratarlo. Y como que dice, ay, no, no me gustó, voy a dejar de responder. Lo bueno es que se puede dejar de responder o bloquear. O puede, o son los típicos hombres que son desde entrada ya mandan el pack o ya rápido quieren. No, no, no, no, no, gracias. Adiós.
0: ¿Y como hombre, Emerson?
1: No, yo sí.
2: Sí, sí, Dios, gracias.
0: Emerson, sí. Yo todo sí.
1: Pues sí, yo sí, la verdad que sí. ¿Para qué voy a mentir?
0: Sí.
1: Sí, sí ha pasado, la verdad que sí.
0: Ah, o sea, sí ha conocido un poquito más de alguna.
1: Sí, claro.
0: Pero ¿no les pasa que a veces, no sé, cuando se está en el escenario y claro, hay alguien que me gusta y uno les ve del escenario, pero le empieza a tratar y usted siente como que deja de ser el artista? Y, o sea, no sé si les pasa eso, deja de ser el artista, si empieza a darse a conocer mucho con la gente que les trata o con la gente que se enamora o quiere claro. conocerlo más a fondo.
1: Claro, ya es como que ya conocen a uno más personalmente, ya no es el artista en sí.
0: Ajá, ya sí, no sí, se sí. les ve hasta así. Bueno, me han contado.
2: Ah, no, no. No, no, no, no, pues no, yo no soy la que pregunta, pero bueno.
0: Si tiene una, sí, claro, usted está.
2: No, es, no, no es nunca, nunca. Yo le iba a preguntar si ella se ha enamorado de un artista.
0: No,
2: no. Ah, ya dijo.
0: Y mi respuesta.
2: Sí.
0: Ya no, me ha gustado, sí. Sí, que me ha gustado. O sea, haga de cuenta. Una vez estábamos, hablamos de Medardo cuando estaba Emerson. A mi amiga le encantaba Emerson. Me acuerdo que estábamos así bailando.
1: ¿Ya?
0: Y nosotras somos de, ¿a ti quién te gusta? Sí.
2: ¿Ah, yeah?
0: Ay, a mí me gustaba, no me acuerdo el nombre, la verdad. Bueno, pero un chico, y dije, a mí me gusta la sonrisa de él. Y mi amiga era, a mí me gusta Emerson. O sea, sí, ya, bueno, no decíamos Emerson y no sabíamos el nombre. Decíamos, de él me gusta, y ya luego sabía. Y entonces, yo por eso sé, porque yo les veía a mis amigas. Entonces yo, como, bueno, uno está en el escenario y se ve. Yo les decía, pues, que ellos sí cachan, o sea, ¿no? Sí cachan. Si les plantas la vista, ellos sí cachan. Y ahí van mis amigas todas mandadas. Ah, ya.
2: Y la servidita de copas, ¿no? Sírvase, y ellos...
0: Y cuando les van a servir, ¿sí?
2: Le pasan el papel con el número.
0: Sí,
1: qué. Eso no me ha pasado a mí.
2: Yo he visto.
1: No,
2: de
1: no.
2: Otros sí. Yo he visto.
0: Bueno, yo nunca, nunca le he visto mal a mi suegra. Ustedes que son casados, ustedes respondan. ¿Alguna vez? No.
1: No, no.
0: O sea, tienen una chévere suegra.
1: Ay, mi suegrita la conocí muy poco, pero lo poco que le conocí, pues... una hermosa mujer, está en el cielito.
0: ¿Y Joana?
2: Yo, no, la verdad yo siento que desde que mi mami partió al cielo, el reemplazo que pudo haberme mandado ella, bueno, no totalmente, pero sí, para hacer sentir el amor de una madre y la compañía también es la mamita de M, que estuvieron también en esos difíciles momentos que tuve que pasar. Y llegaron ellos como para llenar ese vacío y poderme ayudar a salir, porque cuando uno pierde una mamita, uno es como que se echa a perder, pero me envió angelitos para yo poder sobrellevar la situación y poder no echarme a la nostalgia y todo eso. Y gracias a ellos es que pude superar también esa etapa que tuve que pasar en mi vida.
0: Muy bien. Bueno, qué lindo. Muchas gracias, chicos, por compartir un poquito más
1: aquí dicen,
0: de ustedes.
2: Casi me hace llorar.
1: Esto ya está para el divorcio.
0: No, no, ¿qué pasó? Bueno, si hay divorcio, me dan a mí la primicia.
1: No, no,
2: ay,
1: no.
2: Pero mírenla a ella. Si hay divorcio, bueno, está bien, pero si hay divorcio me avisan.
0: Yo en vez de decir no, chicos.
2: Para decirle a mi amiga, ¿quién es? ¿Quién es la amiga? Para decirle a mi amiga que le gustaba el Emi.
0: Para avisarle a mi amiga si se divorció.
1: Ya, ya le va a empezar a stalkear todas sus amigas.
2: Yo voy a ver todas las amigas de la Eri.
0: Revísele así. Bueno, ¿qué más? ¿Qué más decía por ahí?
2: No, no, nada más antes de terminar.
0: Solo se están riendo.
1: Los hombres somos sinceros, no fingimos.
0: No, los hombres, porque eso haya sido por lo que yo nunca finjo de un... ¿Cómo es?
2: Sí, nunca finjo eso.
0: Pero es que porque los hombres son más rápidos en ese sentido, sí. La verdad, en ese sentido.
2: Ellos no necesitan sentir amor ni nada, solo el deseo y ya está.
0: Oigan, ¿quién más se pega los traguitos de los dos?
1: Yo.
2: ¿Quién parece?
1: Yo de ley. A ella no le gusta tomar.
0: No bebe nada, o así.
2: No,
1: o sea, no.
2: Cuando
1: nada.
2: Me sirven, sí, yo tomo, pero yo soy como que aceicito nomás, gracias.
0: No se chuma.
2: No.
0: Y el Emerson, sí.
2: Él sí.
0: ¿Y qué tal?
2: Sí.
0: ¿Cómo es de borrachito? Yo sí, él.
1: Yo soy chistoso.
0: Chistoso,
1: ¿no? Chistoso hasta que me apago. Ya, no, yo nunca peleo, no nada.
2: No, es
1: yo me apago, me siento y.
2: Sí. No, es relajoso.
1: Bailo.
2: A mí me gusta bailar y cantar. Ajá, y ya llega un punto en donde se queda dormido y ya vamos. O si no, cuando yo no estoy bien, ya me siento cansado, ya me quiero ir o no me siento bien en la fiesta, le digo, ya vamos, y ya vamos.
0: Ya, entonces
2: sí, no es problema. No es problema.
0: Entonces ahí no da ni pena, que o sea, ni enojo que se chume, ¿no? Que tome.
2: No, para nada. Pero claro, a mí también no me gusta mucho eso de tomar, porque yo siento que una persona obviamente ya no actúa normal, ¿no? Por ejemplo, hablando en el caso de que nosotros tuviéramos un evento, un show, y se agarra a tomar y después ya no cante lo igual o ya no se le vea como un artista en el escenario, sino alguien que simplemente está haciendo un bochorno o lo que sea ahí en el escenario. Entonces son cositas que a mí sí me gusta cuidar. Entonces eso es lo único que le he pedido a él, o sea, en el trabajo. Puedes, después de bajarte del escenario, llegando a la casa puedes tomar, pero en el escenario tratemos de cuidar la imagen. Exacto, profesional. Ah, eso es todo.
1: Aquí dice, yo nunca he roto el celular del otro por celos o iras.
0: A ver, yo nunca. A mí sí me lo rompieron, ñañitos.
2: Sí le rompieron.
1: ¿Qué
2: sí
1: le rompió?
2: Y le tocó.
0: El celular. Comprarse. Pero no, yo no rompí, a mí sí me lo
2: rompí. ¿Y le devolvieron uno nuevo o le tocó comprar usted mismo?
0: A mí mismo me tocó comprar.
2: Dios mío, pero qué experiencias tan...
1: ¿Y usted le perdonó?
2: No he pensado hacer episodios de la Rosa de Guadalupe.
0: Claro, sí, yo lo voy a hacer. No, de la Rosa de Guadalupe, pero un podcast.
2: Entonces mejor hagamos uno personal.
0: Ahí les voy a invitar, chicos.
2: Sí, sí, ha de ser. Y yo primerita viendo, ¿no?
0: Primerita opinando así. Opinando. Ya de aquí terminamos la transmisión.
2: Yo soy team mujeres, la verdad, a mí me encanta eso.
0: Sí, es muchas historias y más cuando la gente nos mira. Por eso me gusta un poquito cuando hacemos este tipo de juegos o preguntas, de que la gente conozca un poco más como pareja o bueno, como persona, y dejar un ratito al artista de lado. Porque también nos chumamos, porque también celamos, porque también nos celan, porque también engañamos, porque también nos han engañado. Y esas cosas que a veces nos ven como perfectos por el simple hecho de mostrarse más al público. Entonces aquí es como que se revelan sus cositas.
2: Ajá. Nos mostramos profesional, pero al fin y al cabo somos personas normales.
1: Comunes.
0: Ajá. ¿Quién es más impaciente de los dos?
1: Yo.
0: Ah, sí, Emerson.
1: Sí, muchísimo. Lo que pasa es que yo tengo un problema, ¿no? Me gusta estar con mucha gente alrededor. Así, por ejemplo, ir a un centro comercial.
0: No le gusta.
1: No, yo me desespero. No puedo ver mucha gente a mi alrededor que pase por atrás mío, por adelante, por un lado, así. Pero, por ejemplo, cuando estoy en el escenario, obviamente estoy yo arriba, en una tarima. Entonces, ahí es muy distinto porque la gente no se pega mucho.
0: Qué raro. Conozco, van varios músicos que voy conociendo y que dicen eso. No me gusta estar donde está tanta gente. Y miren que trabajan...
2: De sí, gente, como, sí, imagínense.
0: No es congruente, pero bueno.
1: Pero sí soy más impaciente.
0: Pero bueno, es más impaciente.
2: Él es, o sea, en el escenario le encanta la gente, la música, todo eso sí, pero lo que tenga que ver con música. Pero ya, por ejemplo, yo no puedo decirle a él algo que yo le haga la idea. El martes nos vamos a tal mall, verán, para que te vayas haciendo la idea. Y él se hace la idea y todo bien, pero algo inesperado, no. Así que sí es impaciente para que también.
0: ¿Ya?
1: ¿Han revisado las redes sociales personales del otro? Mi ñaño, si nosotros tenemos nuestras redes,
0: por eso no les pregunté.
1: Escribes, yo lo leo. Lo que me escriben, ella lo lee.
0: Marcando territorio.
2: Somos un libro abierto en ese sentido.
1: Así que, si quiere darme plata por revisarme mi teléfono, tome, deme 20.
0: $40. Se pierde. Qué chévere, pero qué bonito. O sea, por eso justamente ya no hice esa pregunta. Yo nunca le he pedido la contraseña o le he sacado contraseña, porque acaban de decir que tiene las contraseñas. Ellos sí, entonces, ¿para qué? ¿Y quién de los dos es más parranchín? ¿Qué pasa hablando más?
2: ¡Yo! A mí me encanta conversar, me encanta hablar.
0: Sí.
2: A mí me pagan por eso y soy la mujer más feliz.
0: Ya, muy bien. Ya me imaginé. Sería raro que sea un hombre, la verdad. Sí. Nosotros. ¿Quién es más dormilón?
1: Yo.
0: Hola. ¿Quién ronca más?
1: Yo.
4: Yo, todo.
0: ¿Quién se va más al baño?
1: Yo.
0: ¿Quién come más?
1: Yo. No, tú. Tú comes más.
2: No, tú comes más.
1: Pero es que yo como comida normal, pero ella es helados, chupetes, chicles, golosinas, chocolates.
2: Sí, yo pan, soy golosa. Yo
1: pastel,
2: soy golosa.
1: Yo no como eso. No,
0: ¿quién cela más?
2: ¿Cela?
0: ¿En serio? Sí. Le juro que pensé que iba a ser Johanna Emerson.
1: Sí, soy yo.
2: Por fin lo reconoció, él me sabía.
1: Soy yo, para que no haya peleas. Sí, soy yo. Échame la culpa. A mí.
2: No, sí, es celosito. Pero no le he dado motivos, la verdad.
0: ¿Quién es más cursi? ¿O no? Yo ya.
1: No, sí, yo.
0: Sí.
1: Ella es...
0: O sea, por decir cursi,
1: bloque, ¿no? Bloque de hielo, así.
2: No, o sea, en ese sentido, pero en el de...
0: Más detallista para que no suene feo.
2: Eso, ya. En el de detalles.
1: Más detallista.
2: Más detallista.
0: Pues no dice.
1: Yo así soy.
0: Él, sí, él está esperando que Johanna le diga. Él es, ¿quién es más detallista? Y Johanna.
2: Ay, no, sí. Él es. Él es, gente.
1: Soy yo.
2: Sí.
0: Ah, ya, muy bien. Ya les conocemos un poquito más en casa. Los aplausos son los tap-taps en la pantalla. Y aquí, por supuesto, gracias a la gente de Facebook. Cuéntenme en dónde van a estar, por favor, ahora sí. Para toda la gente de Cuenca, de la SUAY, que también va a estar acercándose para verlos.
1: Claro que
0: en
1: sí,
0: vivo.
1: A toda la gente de la SUAY, de Cuenca, de todos los alrededores, de todas las provincias. Queremos decirles que vamos a estar el día de mañana en el Coliseo Jefferson Pérez. Estaremos abriendo el show de las ñañas, así que ahí va a estar tu pareja favorita cantando. Si ustedes tienen, voy a escucharles a estos chicos a ver qué tal. Vaya, escúchenos para que vean nuestro show. Va a haber, tenemos un show súper bonito que hemos preparado. Por ejemplo, vamos a cantar "Solo tú bajo el cielo, me recuerdas que la vida es solo un vuelo". O también vamos a cantar
2: temas como

0: final. Y por supuesto, nuestro tema recién lanzado.
1: Aléjate de mí.
0: Aléjate de mí. Para toda esa gente bonita que tiene tantos sentimientos encontrados, hay una canción para cada uno de ellos. Así que si quieren ver cómo es nuestro repertorio, nuestro show, nuestra muestra en escena, vayan a ver este espectáculo.
2: Oigan, cante una de las los dos. No sé, alguna canción que canten los dos, por favor.
1: Okay.

0: Tenemos muchos temas más que hemos hecho también covers y ahorita este tema.
1: Y van a cantar mañana.
0: Sí, que prácticamente no es como que somos un dúo, ¿no? Sino más bien cada quien tiene su protagonismo en la canción. Por ejemplo, en el tema inédito que tenemos ahorita, entra él cantando, tiene su espacio y luego le respondo yo y luego nos unimos. Así es, o sea, más o menos.
2: O sea, la idea de nosotros es resaltar las voces de cada uno.
1: Ay, qué chévere.
2: O sea, por ejemplo, yo tengo mi espacio para cantar, ella tiene el suyo. Entonces la gente disfruta de nuestras dos voces. Hay momentos en que sí, obvio, para hacer coritos. Hay momentos en que podemos hacer dúo y suena súper bonito. Armonías, todo chévere. Pero la cuestión es que la gente escuche nuestras voces así y recuerde cuando hemos estado en nuestros grupos anteriores. Entonces eso también es la idea de nosotros.
1: Qué lindo, sobre todo la apertura y los buenos deseos de sus jefes prácticamente, tanto de Tierra Canela como de Don Medardo, ¿no? Qué lindo,
0: es una bendición.
2: Y también sí, nuestra canción, nuestro tema original después de... Ahora sí, porque hay mucha gente que dice, solo hacen covers, ahora
1: sí, cuéntenme su tema, por favor.
2: Es un tema inédito de un compositor ecuatoriano, Patricio Guerra, director de la banda San Jerónimo. Sí. Él es. Yo cantaba en la San Jerónimo. Antes de entrar a Don Medardo, yo cantaba en la San Jerónimo. Entonces ahí lo conocí, nos hicimos amigos y ahora grabamos una canción de él que se llama Aléjate de mí. Escrita por él, así que ahora sí, vayan la gente que dice que solo covers, ahora vaya a ver en YouTube, en Spotify, en todas las plataformas digitales de audio, ya está subido el video y también la canción, lo pueden escuchar, la pueden descargar, la pueden dedicar, la cantar, lo que sea.
1: Por favor, vamos a escuchar ahora el tema Aléjate de mí, ¿no?
0: Sí.
1: A escuchar

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1: aléjate de mí. ¡Bravo! ¡El aplauso! Muy bien, ahí está tu pareja.
0: ¡Ay, sabroso!
1: ¡Favorita! Eso. Y yo, ¡favorita!
2: Ya saben si quieren una bailarina, chicos.
1: Ella ya quiere
2: yo
1: bailar.
2: Todo
1: quiere,
2: quiero ser yo.
1: Todo quiero ser. Bueno, me gusta siempre tomar los buenos comentarios, pero soy también de leer. Cuando hay algún comentario que no me agrada, responderles. Así soy yo. Y por ahí alguien decía, no, justo lo que decía Emerson, que no tienen sus canciones. Yo, fácil es emitir un comentario desde afuera y decir, eso no tienen cover o algo así. Hasta para hacer cover igual hay que saberlo hacer, porque no cualquiera lo hace. No cualquiera se agarra y lo hace y le sale, sobre todo.
0: Eso.
1: Agarrar y hacerlo a su estilo, para mí eso es de sacarse el sombrero. Y si ustedes tienen otro cover y lo pueden hacer a su estilo, háganlo. Y la gente que piensa que eso es copiar, qué pena, la verdad. Mientras usted critica, ellos hacen plata, que es lo importante. Pero, aparte de eso, ya tienen su tema inédito. Pero siempre voy a invitar a la gente del Ecuador, y si hay afuera también, a apoyar y a olvidarse de ahí solo covers. Porque al final, cada uno saca a su manera. Todo está creado en este mundo, señores, todo. Pero cada uno le pone su toque especial y diferente. Entonces, para mí, y no lo hace cualquiera, porque es que si no, ¿cuántos artistas habrían en el mundo y claro, lo lograrían? Pero hacer con una voz como la tienen, los arreglos, todas las noches que me imagino que deben ensayar, cranear, pensar. A veces en vez de dormir, el cerebro está pensando cómo sí, va a ser el siguiente arreglo, es cuál verdad. Va a ser. Sabes que estaba pensando que ese arreglo no va en vez de dormir. Entonces, ¿por qué lo digo? Porque quizás el trabajo que nosotros tenemos acá también es igual. Y cuando a veces veo las críticas, la gente es tan fácil criticar. De mi parte, pues a veces yo pienso que hay gente que comenta sin saber y siempre me gusta dejar en claro esas cosas porque sé, no quizás de lo mismo, pero cuánto cuesta crear algo y que en esta vida estamos justamente para hacer algo a nuestro estilo. Felicitaciones por este lindo tema, que les vaya muy, muy bien, qué lindo tema.
2: Muchas gracias.
1: Y que sigan creando y haciendo, si quieren, sus nuevos temas, si hay más covers. De hecho, esta salsa que todo el mundo anda cantando, qué linda les quedó.
2: Sí, gracias.
1: Grábenla, por favor. Es que anda cantando, ¿tú cómo se llama esa salsa?
2: ¿Cómo empieza?
0: Porque te amo.
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0: Estaba el tono muy alto, pero
2: entramos mal.
0: Entramos del tono.
2: Sí, entramos.
1: Es que
2: mal.
1: Les agarre desprevenidos. Ajá. Pero no, yo vi el video y estaba muy bonito. Sí, deberían animarse a grabarlo.
2: Sí. Eri, que lo cantó. Tú con la cara dura y sin soñar.
1: No.
2: Un poquito.
1: Déjeme,
0: estoy
2: en clases. Un poquito.
1: Sí, espera, estoy en clases, ¿verdad?
0: Maestro.
1: Esperen que yo me enamore y de ahí sí.
0: Regáleme el tono de la canción.
2: No, pues esta canción es de ese man que le tenía presionada así toda.
0: Regáleme el tonito de la canción.
1: A ver, el tonito. Yo vi el video y me encantó. Yo dije que deberían grabarlo así como.
2: Sí.
1: Más o menos,
2: nos lo pidieron. ¿Saben qué? Ese tema nos lo pidieron.
1: Deberían, así como sentados con una.
2: Tú con la cara dura y sin soñar. Ese tema creo que es. Ese tono creo que es.
0: No sé. Si tiene por ahí.
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0: esa. Era el tono, era el tono, gente.
1: Ahí sí.
2: Hasta que el DJ ponga.
0: Hasta que el DJ ponga, ya cantamos dos veces.
2: Sí, sí, sí, sonando la canción. Disculpen, ya tengo la canción.
1: No, solo se olviden que mañana vamos a estar con las chicas, las ñañas. Hoy tenemos un stream, es más, hoy de noche tenemos un stream con Kika y todo el grupo. Así que está ese pendiente.
2: Vaya, por favor, les voy a encargar un reclamo de mi público de y de mí mismo, porque no han venido acá. Se fueron algunas radios, las ñañas. Pero bueno, ya no han venido. Bueno, yo ya hablé la primera vez con el promotor. Bueno, ya no habían alcanzado nada. La segunda vez yo estaba en Estados Unidos. Uh-huh. Pero cada que se conecta la gente me reclama que por qué las ñañas no están en la tuca. Porque entranme reclamándole nomás. Ya, que ahorita, mi gente es chévere. Yo ya a las ñañas les hubiera hecho aquí pegar. ¿Qué cosas ya no hago yo?
0: Pechito.
2: Se me está quedando el Kike. Esta es la radio donde les hubiera hecho saber a las chicas. Que las cuencanas nos tienen como de más tranquilitas. Uh-huh. Pero aquí. ¿Qué no les hemos hecho hacer? Entonces, la gente quiere verles a ellas. Claro. Bueno, no sé si se den otra oportunidad.
3: Es que yo creo que para hacer gira de medios cuencas se necesita, creo que una semanita. Es bastante el cariño.
2: Sí, es bastante.
3: Que para estar así.
2: No, pero también, aparte, Kike no conoce, ¿no? Sé que también son los promotores de acá que les han ayudado. Pero entonces me andan haciendo el reclamo.
3: Ya le van a hacer
2: a la tuca. Y ustedes, gente en el stream, vayan a comentar hoy día.
3: ¿Por qué no en la tuca? ¿Por qué no en la tuca?
2: Si ellos no reclaman. Les atacan.
3: No, ya vamos a reclamar.
2: No, mentira. Chicos de Vivir.
3: Entrando, ¿no? ¿Cómo se llama? La tuca me dijo que le...
2: Entrando. Mi gente está enojada conmigo. Sí, ¿cómo les encontramos en las redes sociales? ¿Cómo les contratamos?
1: Estamos en TikTok. Pueden ir, por favor, ir a seguirnos. Nuestra página que tenemos juntos se llama Tu Pareja Favorita. También tenemos nuestras páginas individuales. Emerson Molina. Joana Cristel, en cualquier lugar de las redes sociales. Y también para contratos puede al número.
3: Claro que sí, pueden llamar a tu pareja favorita al 096-3028-680. 096-3028-680. A tu para pareja cualquier, favorita.
1: Eso, para cualquier fiestita, para cualquier bautizo, bienvenida, despedida, divorcio, casamiento, fundida de loza, cualquier deservada de papas, cualquier cosita, cualquier santo.
2: Bueno, conste.
1: Porque
2: yo me suelo ir mucho a Quito para entonces así ahí hacer un trueque.
1: De una.
2: Yo les doy la comida, ustedes cantan.
1: Bueno, de una, ahí venimos.
2: Cuando vaya para allá a Quito, pero.
3: Claro.
2: Bueno, muchas gracias, Emerson. Muchas gracias, Joana. Les deseo lo mejor. Las puertas de la tuca siempre están abiertas para ustedes.
3: Muchísimas gracias, de verdad, por ese cariño inmenso. Gracias por esas palabras también hacia el público que nos sigue, las personas que no también, que recién están conociendo nuestro proyecto. No se olviden que somos tu pareja favorita. Emerson Molina era ex cantante de Don Medardo y sus Players. Joana Cristial, ex cantante de Tierra Canela. Estamos fusionados recientemente. Ese proyecto es nuevito. Esperamos el cariño y el apoyo de todo el Ecuador, se podría decir, para poder nosotros encantar aquí en Quito, aquí en Ecuador y también fuera del Ecuador con nuestra música. Y bueno, de a poquito vamos a ir sacando nuestra música, por el momento estamos haciendo covers, pero ya tenemos nuestra canción inédita. Vayan a darle cariño, amor y ternura, y por supuesto ya se vienen más temas inéditos.
1: Claro que sí, todo está en las plataformas digitales, en YouTube están todos los videos. Tenemos un mix, se llama el Mix Exitos.
2: Claro. ¿Ya escucho EXO? ¿Cómo? ¿Cuál?
3: ¿De cuál ex me está hablando?
1: ¿Cuál ex? Ahí está Solo Tú, Mi Joven Profesor de Amor, La Revancha. Bueno, varias canciones que tenemos ahí. Entonces también tenemos Amor y Nostalgia, Huellas de Amor. Tenemos una canción que lanzamos hace mucho tiempo, cuando recién éramos novios, se llama Si Me Tenías. Entonces pueden ir a escuchar, todo eso está en todas las plataformas de audio. Así que les invitamos con mucho cariño. Dios le pague por la invitación aquí a La Tuca. Así que sentimos el sabor de la tuca.
2: Sí,
3: créeme que sí.
2: Sí se relaja, aquí lo que quieres es que se relajen. Así no.
3: Gracias,
2: no.
3: Dios.
2: Claro, aunque nosotros hemos estado haciendo. Ahorita acabo de chequear los comentarios. Están pelé la gente.
3: Están peleando. No se peleen, gente.
2: Ustedes pelean, nosotros acá gozando.
3: Nosotros facturando, nadie.
2: Oigan, me están que me preguntan qué hora es el streaming.
1: Ah, el stream, no sé, todavía no sabemos, pero tipo 8 de la noche está.
2: Ah, ya.
1: Ajá, tipo 8 de la noche.
2: Mañana en Cuenca, ya saben, ahí en el Coliseo, vayan a apoyar, pues, obviamente, casi igual a la pareja feliz, ya vi. A tu pareja favorita.
3: Pareja perfecta.
2: A tu pareja favorita y, por supuesto, a las ñañas que también van a estar por allá. Así que ya saben. Gracias, chicos.
3: Se despide con gran cariño.
1: Emerson Molina.
3: Joana Cristial, tu pareja favorita. Gracias.

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0: Ya estamos por acá nuevamente, señoras y señores. Este trío de locos toma nuevamente la cabina después de un largo conversamiento, una entrevista por acá. Sí, con tu pareja ideal, ¿era no? O tu pareja favorita, tu pareja favorita. Ya, muy bien, después de par de TikToks que estábamos haciendo ahí. Así que ya, ahora sí, vamos con música. Vamos con menos bla bla y más música, más alegría, señoras y señores. Mi nombre es Andrés Lojano, ya estamos acá nuevamente en la cabina de la Tuca Radio para ponerse la alegría, para ponerle buena música, para ponerle esa musiquita que hoy se bebe. ¿Se bebe o no se bebe? Sí,
1: no,
0: oiga.
1: Se,
0: se ha de ser, oiga, Adriancito, se ha de ser. Como que está secando el día de hoy, está. No está calor, pero hace calor. No está un sol tremendo, pero hace calor. Muy bien, señoras y señores. Buenas tardes a cada uno de ustedes. Ya este trío de loco en cabina. Y cómo no, también presentar en la tarde ya a la guapa señorita. A la que dice, ay, por favor, chicos, ya. Ya con ustedes, Jacqueline Arévalo.
2: Y que vive el viernes, señores. Que vive el viernes. Y que viva mi suegra también.
0: Está bien. Buenas tardes,
2: amigos. ¿Cómo estamos? Bienvenidos, bienvenidas a través de la Tuca, por supuesto. Listos para brindarle esa excelente compañía que usted necesita a nuestra bella gente, audiencia trabajadora allá en los Estados Unidos que nos escuchan ahora mismo. Mi gente de Queens, Manhattan, Pensilvania. ¿Dónde están los

0: también de la capital. A toditos, bienvenidos, señores, les saluda Jacqueline, como no, a través de latuca.com. No te escucha también a descargar la aplicación Radio Box, Radio Tune, y mediante Simples Radio también. Y como no, señores, muy contenta, ha llegado el viernes. Espero que esté muy bien y listo ya con esas excusas para salir, por supuesto, en este fin de semana. 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
1: Eso, damos la bienvenida, señoras y señores, a cada una de ustedes, y como no, también saludar con nuestro DJ productor, sí, el más consentido, el más querido, que Gerardo Morán, ahora acá en la Tuca Radio, ya con ustedes, Adrián Mugile.
2: Sí, señoras y señores, sean bienvenidos acá nuevamente a Locos por el Money. Vamos a darle toda esa buena música y hoy, Andresito, ya que estamos compañeros.
0: Hoy nos va a dar
1: el día que más me gusta a mí, en especial, sí, el viernes, el
0: porque
1: viernes.
0: Le da el Adrián,
1: porque da música rocolera, señoras y señores. Ahora mismo empieza un programa.

0: estamos de regreso por acá, alegrándote en ese día, viernes, viernes, sí, con toda esa alegría. Oiga, usted que está allá cobradito, yendo a ver esa biela, sí, súbale un poquito más el volumen a la Tuca Radio, sí señor.
1: Así es, amigos de mi vida, rapidito, por favor, audio, audio, audio de Lelian. ¿Qué dice Lelian? Hola, Elia. Bienvenido, buenas tardes. De acá ya listo, pero bonito. A mí no me gusta que me ofenda. Sí, hará el favor de señalarme bonito, tenga la bondad. Ya, ya, eso, con cariño. Hola.
2: Buenas tardes. ¿Cómo está, señora Jacqueline? Buenas tardes.
1: Señorita.
2: ¿Cómo está la menor? La señora menor.
1: Señora, señora, sus calzones.

0: como se debe. ¿Cuántos a bielar? ¿Cuántos a disfrutar? ¿Cuántos a mentir en casita? ¿Cuántos al boli también? Vamos ahí, tenemos recomendaciones, mi querido Andrés Lojano.
1: Claro que sí. 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
12: Y bueno, señores, 17 horas más 12 minutos, la hora, 17 horas más 12 minutos.

0: dijeron, por favor, Andresito, la gente de Tarqui también te escuchamos, sí.
1: Qué lindo. Y ayer hizo también el paso militar el Andrés.
0: Yo, no.
1: Sí, sí, por eso yo creo que se decepcionaron. Y bueno, saludaron.
0: No, no, vamos saludando a las gemelas de allá de Tarqui, sí, que me están escuchando ahora mismo, sí. El saludo cordial para esas dos guapas chicas preciosas y a toda esa linda gente de allá de Tarqui, Cumbe, sí, a Girón, Santa Isabel, también allá en Loja, en Saraguro, en Oña y a todos en general. Vamos saludando en esta tarde. Vamos, mi querida Jackie.
1: Así es, amigos de mi vida, por favor, ahora sí, quiero que esto se active. Ya lo dijo Andresito, guapas y guapos. ¿Dónde está la gente que se siente guapísimo en este día viernes? La gente que se siente, las chicas que se sienten guapísimas en este fin de semana. Diancito, por favor, ahora mismo, vaya ahí. Y tengo una fe.

0: nos demoramos unos minutos.
1: Dice. ¿Minutitos?
0: Así dijo la señora menor. ¿Quién se va a demorar unos minutos? Y llegaron, saludaron, llevaron a separar solo para despedir el programa. Ya, que yo quisiera tener un trabajito así. Solo de aparecer, solo de llegar, saludar. Después me desaparezco y vuelvo a despedir.
1: ¡Qué bestia!
0: Y así gana bastante dinero esos peces.
2: Claro, no tiene tiempo. Ya también le han destrozado la peque.
1: Qué mal agradecido, Elelia, ya. Agradecer que me vengo a despedir.

0: escondiditas por ahí. Hay ese amor prohibido que dice, chuta, y ahora formalicé mi familia. Pero ella llegó tarde. ¿Qué hacen, caballeros? ¿Qué hacen con esos dos amores?
1: Oiga, sí, el día de hoy algunos ya están saliendo de su trabajo y dice, oye, mijín, ya vamos por unas dos citas. ¿Qué? No, oye, mi mujer me va a hablar. Siempre hay un encamoso en cualquier lado, sí. Así que, si usted quiere beber, vaya a beber. Si a usted su mujer le pega, no vaya. No vaya porque su amigo no va a estar.

0: se dice ñaño y yo te pongo, tranquilo.
1: ¿Sabes cuándo también es un buen amigo?
0: ¿Cuándo?
1: Cuando le, o sea, usted ya se chuma y él te lleva a dormir en su cama.
0: Claro, claro. Ahí también. Sí, sí, sí. ¿Sabes cuándo es un buen amigo también? Cuando te comparte la ñora. Sí, sí, sí,
1: no,
0: sí.
1: No,
0: claro,
1: pues así,
0: claro.
1: ¿Cómo
0: sí? Más, sí. Vamos con excelentes recomendaciones, señores. 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
0: Buena esa promoción, oiga. 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
1: ¡Épale! ¿Qué dice Lelian por ahí? A ver, dice, no, pues sí, bueno, se trata de tener buenos panas y que se comparten. Pues voy a ser amigo del pana. Ya, Elian, compórtese, por favor. Señores, tenemos un audio 17:25, por favor, la hora exacta. Vamos ahí, ¿quién más solicitando? Rocolita, mientras tanto, permítame el saludo cordial, excelente programación. Un saludo para el chofer Fabián, que ya está durmiendo, dice él. No duerma, por favor, tenga la bondad. Una música, ayer tuve un amor que hoy me abandonó. ¡Hecho audio!
2: ¡Vamos con el audio! ¿Qué falta de respeto es esta de poner velocidad al audio? Ahí sonando como Speedy González. No, pues así no. Es una falta de respeto al público, al equipo. Respondiéndote a esta pregunta, ¿qué hace con los dos amores? Ah, pues ahí toca el plan B, la oficial y la moza, pues.
1: Claro, claro. Bien, Elian, bien. Y a ver, cuando quiere enseñar, enseña bonito, pero a ver si se pasa de Gil también el Elian. Señores, seguimos en este día viernes espectacular. Y de mi parte, yo me despido.
0: Adriancito, está en chango, mijo.
1: Les dejo en buenas manos de dos cariñosos que digo mentirosos. Vamos a trabajar, mujer empoderada, que ya no factura. ¿Qué digo? Nada, nada, que vaya, vaya, vaya.
0: Ya vaya.
1: Ya me quedo ya. Factura y fractura también.
0: Ya vaya, vaya.
1: Es más, el lunes ya le van a ver a la Andrés y a la Adrián con nariz sueca.
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0: excelente tarde, señoras y señores, para cada uno de ustedes. Sí, para los que están saliendo de su trabajo, para los que están saliendo con esa chica inalcanzable, para los que esta semana han terminado esa relación tóxica que tenían hace tiempos. Sí, recuerda, La Tuca, tu medicina en la tarde. Vamos, sale.
1: Me duele.

románticos y románticas de la tarde. En este viernes espectacular te acompañamos acá en Locos por el Money para recordarlo. Escúchalo.

señoras y señores, disfrutando de este viernes. De este viernes líquido, sí. Algunitos que están pegando hace unas 2 que 3 irán reportando, irán saludando ya en los minutos finales, por favor. Tenemos unita más, Adriancito, sí. Vamos a darle una yapita en este viernes. ¡Ajá! Parece corazón que anda enamorado. Esos corazones.

0: Señores, llegamos a los minutitos finales. Pero la gente va a decir, ¿por qué Andresito? ¿Por qué justo ahora que se puso bueno? Oiga, es que así, así somos. Así somos. Así es el Adrián. Así somos. Si ya nos conocen. Señoras y señores, hemos llegado a la parte final en este viernes. Agradeciendo a cada uno de ustedes por siempre estar pendientes de la Tuca Radio, siempre estar pendientes de Locos por el Money. El día de hoy no pudimos tener un programa completo. Solamente les digo, se vienen cositas. Se vienen cositas para la Tuca Radio. Así que no olvides siempre estar enganchado de la Tuca Radio. Se vienen sorpresitas desde el día lunes. Así que por favor, nunca te desenganches de la Tuca Radio. Señoras y señores, nos vamos. Mi nombre, Andrés Lojano. Te acompañó el día de hoy la chiquita pero peligrosa. Ya se fue, sí. Dice que ha dejado dice que ha dejado parando el arroz. Dice, olvidado de apagar. Dice, se fue volando de aquí. Nos vamos, señores. En la parte final, Adriancito.
1: Así es, Andresito, me despido. Nos vemos el día de lunes. Que se la pasen un fin de semana espectacular. Así que conmigo será hasta la próxima semana. Se lo cuidan, chao, chao.
0: Nos vemos, Adriancito. Si va a beber, recuerde, no maneje.
1: No, no maneje. Ya voy a dejar la moto aquí, más.
0: Deje a ella que le maneje. Nos vamos, señores. Recuerden, siempre hacer el bien sin mirar a quién. Nos vamos, señores. Un gusto haber compartido una semana más. Terminando la semanita, una semana bendecida. Nos vamos, señores. Este ha sido un programa más de...

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